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2: El 80% de las candidaturas de Acción Nacional serán para mujeres, dice el presidente del partido en el estado. Cívica Querétaro hace un llamado a la alcaldesa Astrid Ortega a no pasar por alto el mecanismo de diálogo ciudadano que fue activado por la organización civil Salvemos al Cerro Grande. El Observatorio Ciudadano anuncia colaboración con el Tecnológico de Monterrey Campus Querétaro, con el que fortalecerá las encuestas de evaluación de los planes municipales de desarrollo.
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1: Ana Paola López Beerlein, secretaria de Cultura del Estado de Querétaro, niega que su participación dentro del High Festival Querétaro sea un acto de proselitismo. Anuncian la apertura de 2 nuevos módulos de atención a las mujeres en la capital queretana. El proyecto ejecutivo para la rampa de frenado de la carretera 57 estará listo en 2 meses, adelantó el secretario de Obras Públicas del municipio de Querétaro.
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1: El 80% de las candidaturas de Acción Nacional serán para mujeres, dice el presidente del partido en el estado. Cívica Querétaro hace un llamado a la alcaldesa Astrid Ortega a no pasar por alto el mecanismo de diálogo ciudadano que fue activado por la organización civil Salvemos al Cerro Grande. El Observatorio Ciudadano anuncia colaboración con el Tecnológico de Monterrey Campus Querétaro, con el que fortalecerá las encuestas de evaluación de los planes municipales de desarrollo.
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1: Ana Paola López Beerlein, secretaria de Cultura del Estado de Querétaro, niega que su participación dentro del High Festival Querétaro sea un acto de proselitismo. Anuncian la apertura de 2 nuevos módulos de atención a las mujeres en la capital queretana. El proyecto ejecutivo para la rampa de frenado de la carretera 57 estará listo en 2 meses, adelantó el secretario de Obras Públicas del municipio de Querétaro.
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1: Medios con los lineamientos sobre los derechos de las audiencias. En la mañanera dijo que habrá candados para evitar que las críticas al gobierno sean interpretadas como violación a derecho de las audiencias. Angélica Guerrero nos cuenta.
2: La presidenta Claudia Sheinbaum aseguró que es absolutamente falso que su gobierno busque censurar con los nuevos lineamientos para proteger a las audiencias. Esto luego de que la Cámara Nacional de la Industria de Radio y Televisión advirtiera sobre los riesgos de una regresión democrática y a la libertad de expresión.
3: No hay censura, ni va a haber censura. En la ley lo que se aprobó, además con acuerdo de la Cámara de Radio y Televisión, esa ley se aprobó. Dialogando con la Cámara, fue el esquema para garantizar el derecho de las audiencias. Y ahora esta consulta pública, los lineamientos de la Comisión, ni siquiera se han emitido.
2: La mandataria mencionó que los lineamientos dan seguimiento a la nueva ley en materia de telecomunicaciones y radiodifusión y que no buscan proteger al gobierno, sino al público.
3: Ni siquiera es el gobierno, son las audiencias. Es el pueblo, es la gente, es la ciudadanía, que pueda tener un espacio para decirle, oye, quiero mejorar el derecho a la información.
2: La Comisión Reguladora de Telecomunicaciones anunció la consulta pública para recibir opiniones sobre los lineamientos de los derechos de las audiencias, entre los que se obliga a los medios de comunicación a contar con un código de ética y designar personas defensoras de las audiencias.
3: Hay un tema que tiene que ver con las multas, por eso se puso a consulta, que ya venía desde la ley. ¿Quién pone las multas? Si es que no se cumplió, etcétera, que es la parte más polémica. Por eso se abre la consulta pública para discutir este tema de cómo se puede quejar la empresa si hay una sanción y quién pone la sanción.
2: Con Ortega a las 10, Angélica Guerrero.
1: Legisladores de oposición advirtieron del riesgo de censura y límites a la libertad de expresión en caso de prosperar los lineamientos para la protección de los derechos de las audiencias.
4: El anuncio de una consulta pública sobre los lineamientos generales para la protección de los derechos de las audiencias abrió una nueva confrontación política entre Morena y la oposición. Senadores y diputados de oposición advierten que el proyecto conduce a la censura. Rubén Moreira, coordinador de la bancada del PRI en la Cámara de Diputados, acusó a Morena de ser una pandilla de estalinistas que quieren controlar a los mexicanos.
5: Morena quiere decidir qué ve la gente, qué escucha la gente, qué opiniones no debe escuchar la gente. Eso es lo que está haciendo Morena con un reglamento que incluso supera las restricciones constitucionales.
4: La presidenta de la mesa directiva de la Cámara Alta, Kenia López Rabadán, dijo que existen disposiciones ambiguas en estos lineamientos que deben corregirse o precisarse para evitar riesgos en la libertad de expresión.
6: Entre estos criterios se encuentran la posibilidad de que la autoridad determine qué información es falsa o descontextualizada, que revise las decisiones de las defensorías de las audiencias e incluso hasta se pretenden imponer sanciones, lo que claramente resultaría en muchas ocasiones en censura.
4: El coordinador de Morena en el Senado, Ignacio Mier, sostuvo que por tratarse de una propuesta sometida a consulta pública, no deben emitirse juicios adelantados.
7: Precisamente por eso se sometió a consulta pública. No es la Biblia lo que se está consultando, es una propuesta.
4: Mier reconoció que el proyecto puede requerir ajustes para evitar interpretaciones que limiten la libertad de expresión, mientras que el PRI anunció que presentará un punto de acuerdo para pedir a la Comisión Reguladora de Telecomunicaciones que no permita la censura. Con Ortega a las 10, Araceli Rivera Castillo.
1: Y la Alianza Nacional de Jubilados demandó al Congreso de la Unión corregir los errores que ya han reconocido las autoridades federales en la reforma constitucional que busca acabar con las llamadas pensiones doradas. Más detalles con Leonardo Ferrera.
8: Hoy nos encontramos frente a la que fue nuestra casa durante gran parte de nuestra vida.
9: Jubilados de Pemex y CFE se manifestaron afuera de la Torre de Petróleos Mexicanos en defensa de sus derechos adquiridos, la certeza jurídica y el respeto al Estado de Derecho.
10: Nuestra causa ya no pertenece únicamente a los jubilados. Hoy defendemos un principio que protege a todos los mexicanos y mexicanas y se llama certeza jurídica. Porque cuando el Estado cambia las reglas, después que un trabajador cumplió durante décadas con todas sus obligaciones, no solamente se pone en riesgo una pensión, pone en riesgo la confianza de millones de trabajadores que creen en el esfuerzo de toda una vida será respetado.
9: La Alianza Nacional de Jubilados rechazó que sus pensiones sean doradas. Las llamadas pensiones doradas corresponden a jubilaciones superiores a 100 mil pesos mensuales, otorgadas a ex servidores públicos de altos mandos de empresas del Estado como Pemex, CFE y Lucifuerza, entre otras. Una reforma constitucional impulsada por el gobierno federal y aprobada por el Congreso en marzo establece un tope máximo para estas jubilaciones equivalente a la mitad del salario del presidente de la República. Los jubilados indicaron que su lucha continuará por diversas vías constitucionales.
10: Por la vía legislativa, por la vía jurídica, por la vía institucional y también por la movilización pacífica, responsable y democrática. Seguimos organizados en todo el país hasta alcanzar la solución constitucional que nos garantice la certeza jurídica.
9: De acuerdo con la Secretaría Anticorrupción y Buen Gobierno, 11.450 extrabajadores reciben una pensión igual o superior al nuevo tope establecido. Con Ortega a las 10, Leonardo Ferrera.
1: Y la presidenta Sheinbaum hizo un llamado a que se resuelva el tema de los exámenes por el propio prestigio de la UNAM. En la mañanera expuso que el gobierno federal mantendrá su disposición de apoyar en lo que requiera la máxima casa de estudios.
3: Lo que tiene que resolver la UNAM por el propio prestigio de la universidad y para certidumbre de los jóvenes es cómo se resuelve este problema hoy y hacerlo lo más pronto posible, porque no creo que haya habido mala intención de nadie, sino sencillamente aplicaron un examen donde a lo mejor no pusieron de acuerdo con el uso hoy de la tecnología y de la inteligencia artificial pues los controles suficientes para que no se pudiera hacer alguna trampa.
1: Y directores justamente de las facultades, escuelas y bachilleratos de la UNAM han expresado su respaldo a la decisión que tomó el rector de la máxima casa de estudios, Leonardo Lomelí, de investigar qué sucedió con el examen en línea de ingreso a licenciatura. Quien tiene más detalles es mi compañero Alberto García Zarubi.
11: Mientras crece la indignación de estudiantes que participaron en el examen de admisión a licenciatura, la Comisión Técnica para la Revisión del Proceso de Ingreso, que analiza las irregularidades en el examen en línea practicado el pasado 23 de mayo, informó que antes de que termine la semana, se dará a conocer una recomendación. La comisión encargada por el rector de la UNAM, Leonardo Lomelí, dijo que su decisión estará basada en los principios de inclusión, equidad y ética, que siempre han sido los valores de la máxima casa de estudios. Y mientras espera la recomendación de la Comisión Técnica, el Colegio de Directores y Directoras de Facultades, Escuelas y Bachilleratos de la UNAM expresó su respaldo a la decisión del rector Leonardo Lomelí de investigar a fondo lo sucedido con el examen en línea de ingreso a la licenciatura. Los directores y directoras de las facultades, escuelas y bachilleratos de la UNAM afirmaron que la máxima casa de estudios debe garantizar que los procesos internos se conduzcan con legalidad, integridad, transparencia, equidad y excelencia académica. En tanto, la empresa Territorium, encargada de elaborar la plataforma digital para el examen de ingreso a licenciatura, informó que hasta el momento no ha podido entablar comunicación con la comisión técnica creada en la UNAM para exponer su punto de vista sobre las irregularidades. La empresa Territorium, con una experiencia de 14 años en el trabajo digital y utilizada por más de 300 instituciones de educación en los Estados Unidos y el mundo, afirmó que la seguridad en una prueba con tanta demanda debe de contar con dos elementos: seguridad tecnológica y seguridad académica, donde se contemplan versiones equivalentes, reactivos aleatorios y control de grupos, horarios y jornadas. La empresa encargada de la plataforma digital del examen afirmó que la reiteración de un mismo conjunto de preguntas y una misma secuencia pueden incrementar progresivamente la exposición del contenido, principio ampliamente conocido en diversas instituciones de educación en el mundo. Con Ortega a las 10, Alberto García Sarubi.
1: Más adelante, Gilda Susana Lozoya, hermana de Emilio Lozoya, exdirector de Pemex, promueve nuevo juicio de amparo. Y enseguida, la automotriz Kia anuncia inversión de 649 millones de dólares en México.
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0: La empresa automotriz surcoreana Kia iniciará la producción de su camioneta SUV eléctrica en nuestro país. Esta mañana anunció una fuerte inversión para México. Eduardo Pérez Albores nos cuenta.
1: Un giro definitivo para la industria automotriz nacional, con una inversión de 649 millones de dólares, la firma surcoreana Kia arrancará la producción de su avanzada SUV eléctrica, la EV3, directamente en territorio mexicano.
2: De ahora en adelante, Kia México continuará esforzándose al máximo con un espíritu de un solo equipo por el crecimiento sostenible de la economía mexicana y la prosperidad comparativa.
1: Durante la presentación del vehículo, Marcelo Ebrard, secretario de Economía, señaló que el anuncio marca una estrategia ofensiva frente a las nuevas reglas y aranceles comerciales del mercado de América del Norte. Dijo también que este proyecto muestra que las compañías siguen viendo ventajas para fabricar en el país.
3: Están viendo mercados, están viendo posibilidades, están viendo que México tiene una situación preferencial respecto a otros países y por eso están invirtiendo. Entonces, para quien tenga incertidumbre, mejor que vea las certidumbres. ¿Por qué se está invirtiendo? Pues porque es un buen negocio, porque México tiene productividad, porque pueden exportar a muchos países.
1: La planta de Kia en Pesquería, Nuevo León, certificada como la más productiva y amigable con el medio ambiente de América, será la encargada de ensamblar este modelo que antes solo se fabricaba en Corea del Sur.
3: Su contenido nacional de entrada es casi 27%. De todas las piezas del vehículo, el 27% se hace en México, ya el 4 de agosto. Y eso va a ir creciendo conforme pase el tiempo. Ya ahora nos contarán cuántas piezas lleva un vehículo, son miles. Y dentro de esas miles, de cada mil, 300 o 20, o 270 se hacen en México. Y ahí va creciendo. Entonces eso quiere decir empleo para muchas otras empresas que tienen que proveer. Tiene un impacto en toda la economía.
1: Pese a la desaceleración global temporal por el retiro de subsidios en los Estados Unidos, el gobierno mexicano enfatiza que el futuro de la movilidad es inevitablemente eléctrico, impulsado por una crisis climática que ya no se puede ignorar.
3: No estamos trayendo un vehículo cualquiera, sino se está trayendo aquí al vehículo que está en la punta tecnológica y que nos va a permitir que muchas empresas en México se relacionen con electromovilidad. ¿Por qué? Porque va a llegar la electromovilidad más temprano que tarde.
1: Rogelio Garza, presidente ejecutivo de la Asociación Mexicana de la Industria Automotriz, señaló que con este anuncio, en México se fabricarán 6 vehículos totalmente eléctricos, lo que demuestra que el país es atractivo para el sector automotriz.
4: Esta es una muestra de inversión y de consolidación en México que demuestra la capacidad en el talento humano que tenemos en México, la sólida red de proveeduría que tenemos y que hemos desarrollado como industria a través de los últimos 30 años en México.
1: Con la mira puesta no solo en el mercado local, sino en la Unión Europea y Latinoamérica, sin barreras arancelarias, México acelera a fondo para consolidarse como el hub tecnológico y de electromovilidad del continente. Con Ortega, a las 10, Eduardo Pérez Albores.
0: El portafolio de inversiones del gobierno mexicano cuenta con un total de 1.186 proyectos con un valor de 404 mil millones de dólares en sectores como el automotriz, manufactura y telecomunicaciones. Esto lo señaló Jimena Escobedo, subsecretaria de Industria y Comercio de la Secretaría de Economía, tras el anuncio de inversión de Kia en México.
5: Al día de hoy tenemos en el portafolio de inversión un total de 1.186 proyectos que están divididos en lo que ya está caminando, o sea, lo que ya está en últimas fases, en planeación y ya corriendo, que tienen un valor de 404 mil millones de dólares. Y a su vez también estamos avanzando y fortaleciendo esta cartera con la Oficina de Inversiones de la Presidencia, que donde ya llevamos 13 proyectos.
0: Y Marcelo Ebrard, el secretario de Economía, quien escuchábamos hace un momento, pidió esperar sobre la posibilidad de que Estados Unidos imponga nuevos aranceles a nuestro país a partir de agosto.
3: Eso se va a dar a conocer en la primera semana de agosto, porque me decían si habíamos terminado la 301, les decían no, todavía hay que esperar eso. Entonces, la siguiente ronda de conversaciones con Estados Unidos es la primera semana de septiembre, lo cual nos va a permitir tener claro que cómo está la correlación entre México y el resto de los países. Porque lo que queremos lograr es que la posición de México siempre sea preferencial respecto a cualquier otro país.
0: Justo en la mañanera, Ebrard respondió al nuevo ataque de Donald Trump contra el T-MEC.
3: México es el cliente número uno de Estados Unidos. Nadie le compra más a Estados Unidos que México. Si sumas a China, Alemania y Japón, nosotros compramos más a Estados Unidos. Somos su cliente número uno. Entonces, pues por eso hemos buscado mantener esa relación. Evidentemente, cada semana hay que estar alertas, hay muchas cosas, vamos a ver qué sucede en los próximos meses, pero hoy por hoy, vamos bien.
6: Al finalizar la jornada, el índice de precios y cotizaciones cerró a la baja 1.23% hacia las 66.479.89 unidades, siendo la perdedora Fomento Económico Mexicano con 4.84%. El FTSE Viva cerró con pérdidas de 1.36% hacia las 1.343.69 unidades. Ignacio Deschamps deja la presidencia del Consejo de Administración del Banco Nacional de México a partir de este miércoles, informó Grupo Financiero Banamex en un comunicado. Con este movimiento concluye una etapa en la que participó en la consolidación del gobierno corporativo de Banamex tras su separación de Citi México. La Reserva Federal de Estados Unidos decidió mantener las tasas de interés sin cambios, una decisión que, aunque esperada, podría avivar las dudas sobre cómo cumplirá Kevin Warsh, presidente del Banco Central, su compromiso de reducir la inflación. En medio de una inflación persistente provocada por la guerra en Oriente Medio y las presiones del presidente Donald Trump para que baje las tasas e impulse el crédito, el Comité de Política Monetaria de la Fed decidió por mayoría mantener en un rango de 3.5-3.7% sus tasas de referencia por quinta vez consecutiva. En el mercado del petróleo, la mezcla mexicana gana y queda en los $80.25 por barril. En el mercado internacional, los precios del crudo avanzaron. El West Texas Intermediate queda en los $84.46 por barril, mientras el Brent en los $90.74 por barril. En Wall Street, los mercados finalizaron la jornada a la baja. El Dow Jones retrocedió 2.19%, el Nasdaq retrocedió 1.74% y el S&P 500 1.52%. Con Ortega a las 10, Eric Vilchis.
0: Y en el panorama internacional, aviones de combate de Estados Unidos y Arabia Saudita atacaron a grupos proiraníes en Irak, que lanzaron más de 20 ataques con drones en los últimos días. Es David del Río, corresponsal en Europa, quien nos informa.
7: Ataque sorpresa de Irán. Tras 5 días de pausa en los ataques mutuos, Irán lanzó en las últimas horas misiles contra bases de Estados Unidos en Jordania. Un ataque inesperado que desató la ira de Trump, quien dijo que golpeará duro a Irán por su ataque a sus bases en Jordania. Mientras tanto, Irán continúa negociando con Omán, sin acuerdo, la gestión conjunta del estrecho de Hormuz. Este miércoles, Estados Unidos y Arabia Saudí atacaron a milicias proiraníes en Irak, causando al menos 20 muertos. Irán condenó duramente los ataques y acusó a Washington y a Riad de querer ampliar el escenario bélico a Irak. Las milicias proiraníes de Irak prometieron vengarse de los bombardeos de Estados Unidos y Arabia Saudí. En un mensaje publicado sobre su reunión de ayer con Donald Trump, el primer ministro israelí Netanyahu dijo que Trump sigue teniendo como objetivo común con Israel que Irán no tenga armas nucleares. Con Ortega Lasiz informó desde Europa David del Río.
0: Y sigue la emergencia en Europa por los incendios forestales. Un mega incendio cerca de Bordeaux, en Francia, mantiene en alerta a miles de personas. Hasta el momento se reportan al menos 3 muertos. Las autoridades temen que una nueva ola de calor complique las labores de los más de 2.000 bomberos desplegados para sofocar los fuegos. En España, aunque algunos incendios comienzan a ser controlados, las altas temperaturas que superan los 40 grados mantienen el riesgo extremo. Especialistas advierten que el cambio climático intensifica la frecuencia y la magnitud de estos fenómenos. Y aunque la situación de Europa hace pensar que el planeta está ardiendo, los especialistas advierten una aparente paradoja. A nivel global, la superficie afectada por incendios ha disminuido y las emisiones por estos siniestros se encuentran en su nivel más bajo en casi 25 años. La explicación radica en que África y Asia han reducido considerablemente las quemas, mientras que en Europa y Norteamérica los incendios son cada vez más intensos y devastadores. Esto debido al cambio climático provocado por la actividad humana. Ayer el sur de Japón fue sacudido por un terremoto de magnitud 7.1. El número de muertos subió a 18. Las autoridades mantienen las labores de búsqueda entre los escombros de estructuras colapsadas y continúan evaluando los daños en las zonas más afectadas. Miles de personas permanecen en refugios temporales. El gobierno advirtió que persiste el riesgo de réplicas y ha pedido a la población mantener alerta y seguir las indicaciones de protección civil. Ceuta enfrenta una crisis migratoria de gran magnitud. Entre 1.500 y 1.000 jóvenes marroquíes han llegado nadando en las últimas dos semanas a esta ciudad española del norte de África, es de donde vienen, en un trayecto que ya ha dejado varias decenas de muertos por ahogamiento. David del Río, corresponsal en Europa, nos informa.
8: Crisis migratoria en España. Entre 1.500 y 2.000 jóvenes marroquíes llegaron en las últimas dos semanas por mar a nado a Ceuta, un puerto español del norte de África. Jugándose la vida, un promedio de 200 adultos y menores de edad llegaron nadando, a veces durante 5 horas, para alcanzar por la costa la ciudad fronteriza con Marruecos. Varias decenas han fallecido ahogados en el intento. Al menos 2 este miércoles. 117 fueron rescatados. La situación es insostenible para la ciudad española del norte de África, que tiene un centro migratorio de acogida temporal que se ha desbordado.
9: Estamos viviendo una situación extremadamente grave. Estamos viviendo una crisis migratoria de una dimensión que tiene desbordada en estos momentos las capacidades de respuesta.
8: El presidente de Ceuta advirtió al gobierno español que la situación de la ciudad, de 83.000 habitantes, es de colapso y pidió a Madrid una respuesta contundente y rápida. Los migrantes no pueden ser devueltos a Marruecos por una sentencia de la Corte Suprema de España que impide su devolución inmediata si alcanzan la costa española sin vulnerar los elementos de protección de la frontera. En mayo de 2021, más de 10.000 personas accedieron irregularmente a la ciudad española desde Marruecos. Con Ortega Las 10 informó desde Europa David del Río.
0: Más adelante, la Fiscalía de Bolivia ordena la captura del expresidente Evo Morales y enseguida Raúl Trejo del Arbre, investigador retirado del Instituto de Investigaciones Sociales de la UNAM, habla sobre los lineamientos para los derechos de las audiencias.
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1: Buenas noches, Sofía. Hoy el mundo sigue en guerra y se me podrá decir que ese es un estado casi natural, sobre todo en los últimos tiempos. Pero mientras Zelensky en Washington, aprovechando el funeral del senador Grant, conseguía el permiso y las licencias de Donald Trump en la Casa Blanca, en el despacho Oval, en ese escenario de aquel día tan vergonzoso, en el que tuvieron un enfrentamiento que perjudicó, retrasó y complicó la ayuda norteamericana a Ucrania, hoy es todo lo contrario. Hoy Trump está dispuesto a que los misiles Patriot, tan importantes para interceptar y defender los ataques de los rusos sobre Ucrania, pueda ser construido en coproducción para ser usados en Ucrania. Por parte de Oriente Medio, por parte de la guerra, que empezó por Israel, siguió por los Estados Unidos y culmina en este momento en Irán, en una situación en la que no importa que hace meses se decretara el fin de la guerra y la victoria absoluta por parte de las tropas norteamericanas e israelíes, seguimos en guerra y hoy hay un nuevo componente importante. Arabia Saudita es la primera vez que con su ejército y directamente, sin estar en un segundo plano, ha intervenido para atacar a las guerrillas chiitas que hay en Irak. Es decir, como suele pasar siempre, el no cierre de una situación de crisis, de una situación de guerra, puede producir que otros que pasaban por allí o les conviene en función de cómo van sus guerras, quieran cambiar, meterse y usarlos para al menos disfrazar cómo les va en la guerra principal. En ese sentido, el mundo hoy se puede decir, sin peligro a equivocarse, que desafortunadamente no está más en paz, sino que la guerra sigue ganando adeptos y riesgos para todos nosotros.
0: Saludo con gusto al doctor Raúl Trejo del Arbre, investigador retirado del Instituto de Investigaciones Sociales de la UNAM. Gracias por estar con nosotros, doctor. Buenas noches.
2: ¿Qué tal? Muy buenas noches.
0: Doctor, usted ha dicho que estos lineamientos no facultan censura de contenidos. ¿Por qué considera que la lectura de la CIRT y de otros críticos es exagerada?
2: En primer lugar, porque, y hay que reconocerlo, estamos en un contexto muy ominoso de persecución frecuente, por lo menos declarativa, del gobierno en contra de los medios de comunicación. Hay una profunda intolerancia desde el gobierno anterior que ha mantenido la presidenta Claudia Sheinbaum en contra de los medios críticos, en contra de los medios profesionales que no publican lo que a ella le gustaría. Y en ese contexto yo entiendo que hay tanta suspicacia que inclusive un documento tan, desde mi punto de vista, aséptico políticamente como es este, lineamientos para la defensa de las audiencias, suscita

0: irregular contenidos? ¿Dónde está esa línea en el texto actual?
1: Los derechos de las audiencias ocurren o se ejercen después de que son producidos los contenidos. Las audiencias, y esto está en la ley que está reglamentada por estos lineamientos, insisto, de discusión, tienen derecho a que no haya confusión entre para ellos, los sordos, ahora se les dice de otra manera más elegante, tienen señas, etcétera, etcétera. Estos son derechos que se ejercen una vez que están los difundidos o transmitiéndose los contenidos. No sería admisible, y ni los lineamientos que ahora se discuten, ni la ley que se aprobó hace un año abren la posibilidad de que esto se haga, que con el pretexto de los derechos de las audiencias hubiera intervención del gobierno o de nadie en la confección de contenidos, porque esto sería tentatorio de la libertad de opinión y de información y de la libertad de las empresas para presentar contenidos a su gusto. Si no hay infracciones a la ley, estos contenidos deben transmitirse de manera libre. ¿Qué infracciones puede haber? Pues que se difame una persona y solamente eso. Hay un apartado, hay una línea muy que se presta a confusiones en este documento de lineamientos en materia de derechos de las audiencias, cuando se dice que los concesionarios deben adoptar medidas necesarias para no difundir información falsa, descontextualizada o información histórica como si fuera actual. Que si estamos hablando de lineamientos que reglamentan una ley, en esta reglamentación no debe haber nada que no haya en la ley. Me parece que aquí hay un exceso que ha provocado mucha inquietud entre algunos comentaristas y gente que cree que a partir de esto se van a censurar los contenidos, pero aunque quedara esta formulación, que creo que debe retirarse del documento, de todos modos, no hay manera para que la autoridad reguladora, la autoridad que regula las telecomunicaciones, sancione a los medios que difundieran información falsa, lo cual sería del todo cuestionable. Nadie tiene la facultad de decidir qué es falso o qué no, más que las audiencias y los profesionales que hacen los contenidos en los medios de comunicación. ¿Por qué digo que no se puede sancionar? Porque la misma ley que estos lineamientos reglamentan dice que solo puede haber sanciones a los concesionarios de radio y televisión en dos casos en materia de derecho de audiencias: cuando no tienen código de ética o cuando no han designado defensor de audiencias. Por cierto, a estas alturas, todos los medios deben tener código de ética o defensor de audiencias. Hablo de medios de radiodifusión abierta, que son los que están obligados por esta ley que data de 2014 y que se ha reeditado esta obligación en varias ocasiones. No hay, si vamos a lo que dice el papel, lo que dice los lineamientos y la ley que reglamentan, no hay cómo censurar contenidos a partir de estos ordenamientos. Por supuesto, si la autoridad se excede en sus facultades, si se profundiza el talante autoritario que ya ha manifestado este gobierno, puede haber muchas decisiones arbitrarias en contra de los medios de comunicación, pero por encima de lo que dice este ordenamiento y de lo que dice la ley a la cual reglamenta.
0: ¿El recurso de inconformidad permitiría a la autoridad revisar decisiones de los defensores de audiencias? Porque no lo ve como un mecanismo de subordinación política de esa figura, ¿no?
1: Esto es algo que tampoco está en la legislación. Es el otro asunto que yo creo que se podría retirar de la legislación. Posiblemente se podría considerar que esta es una manera de presionar a los medios. ¿Qué se establece en este sentido? Que cuando un ciudadano se inconforma por un contenido que consideró atentatorio de sus derechos y presenta su denuncia ante el defensor de audiencias y no tiene una resolución favorable, ya sea porque el defensor no lo consideró pertinente o porque el medio de comunicación no satisfizo esta queja, entonces la autoridad puede intervenir, revisar la resolución y sancionar al medio. ¿Cómo lo va a sancionar? Aquí vamos otra vez a lo que hoy dice la ley. Y reitero, la ley dice, solo puede haber dos tipos de sanciones económicas, en dos casos, cuando no hay código de ética o cuando no hay defensores de audiencia. ¿Qué más podría disponer la autoridad? Que el medio ofrezca una disculpa, que ofrezca una aclaración. Hay que recordar que estamos hablando de derecho de audiencias, no de cualquier queja, no de cualquier inconformidad por el contenido. De la nación, recibir programación oportuna, que haya elementos para distinguir publicidad de los que de la publicidad de los contenidos del programa, que se respeten la calidad y niveles de audio y video durante la programación. Son 9 causales de derecho de audiencia. Solo con infracción a una de estas reivindicaciones se puede reclamar el incumplimiento de derecho de audiencia. Si la autoridad lo hace por otros motivos, también se estaría excediendo respecto de lo que dice hoy la legislación.
0: Doctor, ¿quién debería tener la última palabra sobre qué es información falsa o descontextualizada si no es la autoridad? ¿Y cómo se garantiza que no haya discrecionalidad?
1: A ver, ¿discrecionalidad de quién? ¿Discrecionalidad de la autoridad? La autoridad tiene que ceñirse a lo que le faculta la ley. Nada más, eso lo establece el orden jurídico. La legislación precisa las atribuciones de cada autoridad y toda autoridad no puede hacer más que aquello que expresamente le dice la ley. Hay un problema. Tenemos un gobierno que desconoce con frecuencia la ley y que convoca a desconocerla. Hace unos días la presidenta Claudia Sheinbaum le reprendía a un funcionario del área de ecología del gobierno y le decía que hay que actuar con discrecionalidad y de acuerdo con su sentido común y no siempre atender a las leyes. Esta es una confesión de ilegalidad, pero estamos hablando de una ley. De acuerdo con esta ley, no hay derecho, la autoridad, ninguna autoridad contenidos por los propios medios. ¿Quiénes sancionan los contenidos? Las audiencias, mirando un programa de televisión u otro, escuchando una estación de radio.
0: CIRT justamente representa más de 1.200 estaciones y habla de regresión democrática. ¿Cree que hay también un interés gremial de fondo más allá de la defensa de la libertad de expresión?
1: La CIRT, en su mayoría, porque como se dice, representa a mucha gente, la mayor parte de los empresarios de la radio y la televisión o los más poderosos, nunca han querido que haya derecho de audiencias. Desde hace años se han opuesto a esta reivindicación, se opusieron a ellos cuando se aprobó la reforma constitucional en el año 2013, se opusieron a ellos al año siguiente cuando se hizo la ley federal.

0: Mentiras más que la amenaza de imponer sanciones por confusiones entre opinión e información. A muchos empresarios de la radio y televisión les inquieta de estos lineamientos el apartado que ya comentamos que distingue entre publicidad y contenido. Porque parte de su negocio, una parte pequeña, pero es parte del negocio, consiste en vender publicidad que no es reconocida como tal. Y yo creo que es pertinente que a las audiencias se les informe, como ocurre en todo el mundo, de distintas maneras, cuando un contenido es colocado en el medio como resultado de la decisión editorial o cuando es resultado de una decisión y de un convenio comerciales.
1: Muchísimas gracias, doctor Raúl Trejo del Arbre, por su tiempo esta noche, investigador retirado del Instituto de Investigaciones Sociales de la UNAM.
0: Con mucho gusto.
1: Enseguida, escuelas en Estados Unidos utilizarán drones para frenar tiroteos.
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3: Siete sesenta.
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La Comisión de Quejas y Denuncias del INE prohibió a Alejandro Moreno, presidente nacional del PRI, el uso de expresiones que relacionen a Morena con el narcotráfico. Hilda Susana Lozoya Austin, hermana de Emilio Lozoya, exdirector

0: Pemex promovió un nuevo juicio de amparo. Esto tras denunciar la filtración de información confidencial, fotografías y videos que autoridades federales tomaron durante su arresto. Raúl González Martínez, presidente municipal de Ixhuatlán del Sureste, aseguró que no conocía ni tenía relación con la periodista Roxana Guzmán, asesinada al sur de Veracruz. Acudió al Congreso del Estado para defenderse ante el proceso de desafuero que se sigue en su contra. La presidenta Claudia Sheinbaum señaló que México registra el nivel más bajo de inseguridad alimentaria de la historia, pero reconoció que aún más de 21 millones de personas viven en esta condición. La presidenta Sheinbaum se reunió en Palacio Nacional con el presidente del Grupo Banco Mundial, Ajay Banga, quien manifestó su interés de participar en el Plan México. La Fiscalía de Bolivia ordenó la captura del expresidente Evo Morales. Es buscado por su presunta implicación en las protestas y bloqueos de carreteras entre mayo y junio para exigir la renuncia del presidente Rodrigo Paz. El doctor Anthony Fauci, ex asesor médico de la Casa Blanca, invocó la quinta enmienda de la Constitución y se negó a responder preguntas de senadores en una audiencia de un comité liderado por republicanos sobre su manejo de la pandemia del COVID. Cristina Fernández de Kirchner, expresidenta de Argentina, denunció ante el Comité de Derechos Humanos de la ONU a los jueces que la sentenciaron por machismo estructural y persecución política. La expresidenta cumple una condena de 6 años de prisión e inhabilitación perpetua para ocupar cargos públicos por corrupción. La Oficina del Alto Comisionado de la ONU para los Derechos Humanos expresó su preocupación por la continua anexión de territorios palestinos a Cisjordania por Israel y el aumento de la violencia ejercida por colonos israelíes. Varias escuelas de Colorado, Florida y Georgia en Estados Unidos arrancarán el próximo curso escolar con drones equipados con un gel pimienta, luces destellantes y sirenas. Con ello se busca aturdir y frenar a un tirador activo en cuestión de segundos. Con Ortega a las 10, Eric Vilchis.
1: Gracias por acompañarme esta noche y ya lo saben, mañana en punto a las 20 horas y luego a las 22. Los espero con la información que ha definido el día. Le deseo que tenga usted la mejor de las noches.
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7: 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Los pantalones de mezclilla son un clásico, pero no todos te ofrecen la misma calidad. Hoy te revelamos cuáles de los 30 modelos que analizamos son realmente los más duraderos.
8: Además, si ya estás planeando una escapada, en nuestra sección de finanzas personales te decimos cómo evitar que los gastos sorpresa arruinen tu presupuesto.
7: Toma el control de tu dinero y haz las mejores compras.
8: Quédate en Revista del Consumidor Radio.
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8: ¿Sabes cómo surgió la mezclilla? Este tejido, conocido mundialmente como denim, toma su nombre de una ciudad al sur de Francia llamada Nimes, donde comenzó a fabricarse en el siglo XVI. Tradicionalmente, la mezclilla se fabrica con algodón tejido de sarga, que le da esas clásicas líneas diagonales y gran durabilidad.
7: Por eso, durante el siglo XIX, estos pantalones se popularizaron entre mineros y obreros que realizaban trabajos pesados. Con el tiempo, dejaron atrás las minas para conquistar la cultura popular.
8: Y aunque hoy forma parte de la moda cotidiana, en años recientes, la industria textil ha buscado producir la mezclilla de manera más sostenible mediante tecnologías que reducen el consumo de agua, utilizan fibras recicladas y emplean procesos menos contaminantes. Gracias a ello, continúa siendo una prenda básica que ha acompañado a distintas generaciones durante más de un siglo.
7: Por eso el Laboratorio Nacional de Protección al Consumidor analizó su calidad, resistencia y durabilidad.
10: Hola, ¿qué tal? Soy el ingeniero Luis Armando Juárez Mendoza, del área textil del Laboratorio Nacional de Protección al Consumidor, donde realizamos un estudio de calidad de pantalones de mezclilla para caballero. En esta ocasión analizamos 12 marcas con 30 modelos, de los cuales 13 son en 100% algodón y los 17 restantes fueron en mezcla de algodón con poliéster y elastano. Se realizaron los siguientes ensayos: información al consumidor, acabados, determinación de la masa por unidad de área, resistencia a la tracción, resistencia al rasgado, cambio dimensional, la determinación del torque y elasticidad o deformación del pantalón. ¿Pero qué les parece si vamos a ver los resultados de este estudio de calidad de pantalones de mezclilla?
8: Todos los modelos analizados cumplen con su información comercial, con su declaración de fibras y con su prueba de acabados. En el caso de los pantalones de tela 100% algodón,
7: en la prueba de durabilidad, un modelo de la marca Silver Plate calificó con excelencia.
8: Los 5 modelos que se encogieron ligeramente después de 3 ciclos de lavado son Cimarrón Jeans, Furor, Oji y 2 de Silver Plate. Ahora continuamos con los resultados para los 17 modelos fabricados con tela a base de mezcla de fibras. Al igual que en la categoría anterior, todos los modelos cumplen con su información comercial, con su declaración de fibras y obtuvieron una calificación de excelencia en la prueba de acabados.
7: En las pruebas de resistencia, 3 modelos destacaron como los más duraderos del análisis. Uno de la marca Levi's y 2 dos de Oggi.
8: Un modelo de la marca Lee y otro de Oggi se encogieron ligeramente.
7: Respecto a la talla, estos modelos resultaron ser un poco más grandes de lo que indican en la etiqueta. Tres de la marca Oggi, uno de Member's Mark, uno de Furor, uno de Big John y uno de Silver Plate. Antes de comprar un pantalón de mezclilla, toma en cuenta las siguientes recomendaciones.
10: Es muy importante que al comprar un pantalón, tú lo laves, ya que todas las prendas, inclusive los pantalones de mezclilla, son lavados con colorantes. Estos colorantes llevan químicos que aún así, si la empresa no hace un lavado correcto, se van a quedar impregnados y cuando te lo pongas o coloques, ya que este producto va directamente a la piel, puede llegar a irritar. La diferencia en tallas que pueden presentar los diferentes tipos o cortes de los pantalones es precisamente debido a eso, al corte que cada diseñador de la marca presenta. Pero algo muy importante que debe de respetar es la cintura. En la etiqueta te informa esa talla. Y el largo, hay algunos pantalones que tú vas a encontrar 34x32. El primer número te indica la talla, que es el contorno de la cintura, y el segundo número te indica la longitud del costado de la pierna. Si la mezclilla de tu pantalón es más gruesa o delgada, no es un indicativo que va a resistir más o menos. Eso va a depender del gusto de la persona, pero el pantalón de mezclilla te va a ofrecer más resistencia si viene acompañado con poliéster, pero va a ser cuestión de gusto. Si quieren tener mayor información sobre el estudio de calidad de pantalones de mezclilla para caballero, consulten la revista del consumidor, ya sea impresa o digital.
9: Revista del consumidor.
8: Las vacaciones de verano son una oportunidad para descansar y convivir, pero también pueden convertirse en un gasto importante si no se planean con anticipación. Para que puedas disfrutar con tranquilidad, un paso importante es gestionar tus finanzas. Por eso, antes de armar las maletas, el primer paso es sentarte con lápiz y papel. Presta atención.
7: Lo primero que debes hacer es elaborar una lista de verificación que te ayude a definir las características de tu viaje. Esto te ayuda a organizarte y anticipar algunas necesidades, además de asegurar que la experiencia sea satisfactoria para todas y todos.
8: Una vez que tengas la lista, es recomendable elaborar un presupuesto, contar con una estimación de gastos detallada para cada rubro de tus vacaciones, de acuerdo a tu capacidad económica. Te ayudará a mantener el control y a tomar decisiones responsables.
7: Para que no se te escape nada, toma nota de los gastos claves que debes considerar para tu viaje. El transporte. Los costos varían dependiendo del medio de transporte que elijas para desplazarte. Si viajas en autobús o en avión, considera los boletos viaje redondo y los traslados al aeropuerto o terminal de autobuses.
8: Si viajas en auto, la plataforma MAPIR, traza tu ruta o rutas punto a punto de la Secretaría de Infraestructura, Comunicaciones y Transportes puede ser muy útil, ya que te permite calcular con precisión el costo de las casetas, el consumo estimado de combustible y los tiempos reales de traslado en carretera. No te olvides de considerar los gastos de comida y bebida durante el traslado. Las paradas técnicas en la carretera o los antojos en el aeropuerto también suman.
7: También agrega el costo total de los días que te vas a hospedar en el destino.
8: Considera los desayunos, comidas y cenas durante el viaje.
7: Dependiendo del tipo de viaje que quieras hacer, pueden surgir otros gastos. Por ejemplo, si decides contratar algún tour, pagar alguna entrada a espectáculos y, por supuesto, las compras de regalos y recuerditos para la familia.
8: También es recomendable para cualquier trayecto contar con un seguro de viaje. Sin embargo, se vuelve indispensable si realizas viajes internacionales.
7: Es muy importante que tengas un fondo que puedas destinar para imprevistos. Más vale prevenir.
8: Está claro que para que las vacaciones sean un descanso y no un dolor de cabeza, la clave de todo está en planear. Por ejemplo, un tip buenísimo de seguridad es que si vas a usar tus tarjetas de débito o crédito, digitalizarlas en tu celular es más seguro para viajar.
7: Y es que dependiendo del plan que elijas, hay detalles que hacen toda la diferencia. Si tu destino es la playa, antes de reservar, no olvides comparar precios. No te vayas con la primera opción. Además de los paquetes todo incluido, busca alternativas más económicas. Y si puedes, aprovecha las temporadas de menor demanda turística. Tu bolsillo te lo va a agradecer. Y recuerda que es muy importante respetar las zonas protegidas.
8: Ahora, si lo tuyo es el turismo cultural y vas a visitar un pueblo mágico, puedes consultar el catálogo de los 177 pueblos mágicos que te permitirá investigar la gastronomía y sus lugares más representativos para que no te pierdas de nada. Compara las líneas de transporte y reserva tu hospedaje y los recorridos con anticipación.
7: Ahora hablemos de cómo nos vamos a mover. Si viajas en automóvil, es indispensable hacer una revisión básica al vehículo antes de salir. Ya en camino, todas y todos deben viajar con el cinturón de seguridad y respetar los límites de velocidad y las señalizaciones. La seguridad es primero.
8: Si vas a viajar en autobús, tómate el tiempo de comparar las categorías y costos de las distintas líneas de autobuses para elegir la que más te convenga. Al subirte, conserva muy bien tu comprobante de equipaje y lleva un botiquín con medicamentos básicos.
7: Y finalmente, si viajas en avión, el secreto para ahorrar es comprar los boletos con anticipación. Al igual que en el autobús, guarda bien tus comprobantes de equipaje y mantén siempre a la mano tu identificación oficial y tu pase de abordar.
8: Ahora ya lo sabes, planear tus vacaciones es la forma más inteligente de divertirte. Prepara tu presupuesto y viaja seguro.
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con Tony. Tony, Tony, Boboni, banana, pana, poponi, pipa y momoni. Tony. Muy bien, ahora con Ana.

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0: día.
1: Esta es la frase del día que quiero compartir contigo esta mañana. Y es, algún día no es un día de la semana. Algún día no es un día de la semana. ¿Cuántas veces has dicho, algún día le voy a hablar? Algún día voy a acomodar toda esa ropa que tengo ahí acumulada. Algún día voy a empezar a cuidar más mi salud. Algún día voy a hacer ejercicio. Algún día voy a visitar a mis papás más seguido. Voy a ahorrar. Voy a leer ese libro que me encantaba y que tiene mucho que no lo leo. Voy a dejar de desvelarme. Arreglar ese cuarto que siempre lo dejo para después. Algún día voy a pedir perdón. O voy a aprender algo nuevo o empezar ese proyecto. El problema es que algún día no aparece en el calendario. No existe un lunes llamado algún día, un martes llamado algún día, un viernes. Es una forma de posponer aquello que sabemos que es importante. Muchas veces no es falta de capacidad, sino falta de decisión. Estamos esperando que sea el momento perfecto, tener más tiempo, más dinero, sentirnos más preparados, pero pues el momento perfecto nunca llega y no llega por sí solo. Los grandes cambios comienzan cuando reemplazas el algún día y le pones fecha, hora y el primer paso. No tienes que resolver todo en este instante. Basta con hacer algo que te acerque a la persona que quieres llegar a ser, porque los sueños no avanzan con promesas, avanzan con acciones. ¿Qué llevas demasiado tiempo dejando para algún día? ¿No crees que hoy podría ser un buen momento para dar el primer paso?
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2: Llega el grupo Brindis. Ya son las 6:12.
1: 6:12.

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1: Ya son las 6 de la mañana con 16 monitos.
2: Saludos para Eli, que ya está conectada, despierta, arrancando la mañana.
1: Buenos días.

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2: Reconoce el gobernador Mauricio Curi recortes por más de 1.800 millones de pesos al presupuesto federal en el estado. Habrá más ajustes en los cierres viales sobre Bernardo Quintana. Los ajustes se anunciarán en los próximos días. Se manifiesta antorcha campesina y colapsan el flujo vehicular en la lateral de Bernardo Quintana. Dicen que sus peticiones no han sido atendidas.
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0: 7 de la mañana en punto, ya son las 7 de la mañana, tiempo del centro de México, de esta mañana, ya mañana de jueves, jueves 30 de julio del año 2026. Bienvenida, bienvenido a esta primera emisión de Informativo NTR. A nombre de Guillermo Ortega Ruiz, titular de este espacio, y de todo este gran equipo que hace posible esta primera emisión, le saluda con mucho gusto Alberto García Sarubi, y lo invito a que se quede con nosotros las próximas 3 horas. Le vamos a dar muchísima información de lo que está pasando en México y en el mundo. Y sobre todo, hay que pensar lo que se está proponiendo en nuestro país. Hoy se proponen lineamientos para defender a las audiencias. Me parece que toda ley que tenga el objetivo de defender a la ciudadanía es muy bueno y fortalece un Estado de Derecho que lamentablemente en este país pues es muy endeble, principalmente por la inseguridad. Pero ¿qué tanto puede ser estos lineamientos un objetivo del gobierno para censurar? Mire, le voy a dejar muy claro. En México hay dos realidades de la prensa. La primera, la que usted escucha si es que vive aquí en la Ciudad de México. Una prensa, principalmente los más importantes o los más escuchados comunicadores, pues podemos hablar sin ningún problema. Podemos criticar, salir y no hay ningún problema. Se puede tolerar. Sin embargo, hay otra realidad y esa está registrándose en todo el país. Y es el ataque a la prensa, el ataque a los comunicadores, el ataque a los reporteros que están en las rancherías, en las alcaldías, en el campo, y que lamentablemente están siendo asesinados por el crimen organizado o por el crimen político. Ya sabe que muchos de los asesinatos de los periodistas pues tienen a su responsable intelectual en las alcaldías. Esa es la realidad que debería de estar analizando el gobierno. Pero entendemos que hoy el gobierno, encabezado por la presidenta Claudia Sheinbaum, y un régimen político encabezado por Andrés Manuel López Obrador, aunque diga que está retirado, pues sigue con la narrativa que hay una campaña mediática en su contra, que quizá le está afectando en su imagen, y por eso hoy busca cualquier mecanismo para detener estas críticas. Pero las críticas son que en Estados Unidos están buscando a Rubén Rocha Moya, que en Estados Unidos se habla de serias investigaciones en contra de los gobernadores de Sonora y de Tamaulipas, que en Estados Unidos le retiraron la visa a Marina del Pilar, gobernadora de Baja California, que por cierto está haciendo todo de manera desesperada para recuperar su documento migratorio al grado de ofrecer información de seguridad nacional. La información que se da a conocer en los medios de comunicación habla de un senador que también está siendo solicitado en extradición por los Estados Unidos y que está sin ningún problema. U otro senador que fue secretario de Gobernación, y ahí está en el Senado de la República como si no debiera nada, diciendo que no da declaraciones públicas cuando es un servidor público, imagínese usted. Bueno, de todo esto vamos a reflexionar durante las próximas 3 horas. Pero primero, déjeme informarle sobre el clima. Qué días tan calurosos, con mucho sol y lluvia los que hemos tenido, principalmente aquí en el Valle de México, en la Ciudad de México. Por cierto, que la capital amanece esta mañana con 13 grados centígrados. Tendremos un cielo con muchas nubes, aunque habrá sol, este sol brillante, de que nos augura lluvia. Tendremos una máxima de 23 grados centígrados. Allá en la ciudad de Guadalajara amanecen con 17 grados centígrados, con un cielo completamente soleado. Tendrán una máxima de 29 grados centígrados. En Zacatecas amanecen con 13 grados centígrados, con un cielo también muy soleado y una máxima de 25, en tanto en Monterrey, Nuevo León, ya amanecen con calorcito, 24 grados centígrados, con un cielo completamente soleado y una máxima de 36 grados centígrados, mucho calor, allá en la capital del estado de Nuevo León. Este jueves el monzón mexicano sigue sobre el noreste del país en interacción con inestabilidad atmosférica que va a generar lluvias fuertes a muy fuertes con descargas eléctricas en Sonora, Chihuahua, Durango y Sinaloa, además de chubascos en Baja California. una circulación ciclónica en altura sobre el sureste del territorio nacional, vaguadas en niveles medios y altos de la atmósfera, canales de baja presión en el interior del territorio mexicano y la onda tropical número 22, que se está desplazando sobre el Golfo de Tehuantepec y el sur del país, también va a originar lluvias fuertes con descargas eléctricas en el oriente, sur y sureste de México, incluida la península de Yucatán. Habrá mucha lluvia, ojo ahí, en Chiapas y Tabasco, donde también nos están escuchando a través de la cadena nacional de radio. Y finalmente, un anticiclón en niveles medios de la atmósfera mantendrá el ambiente caluroso a muy caluroso sobre entidades del norte del territorio mexicano, con temperaturas máximas superiores a los 45 grados en el noreste de Baja California y noreste de Sonora. A su vez, prevalecerá la onda de calor en Baja California, Chihuahua, Durango, Nuevo León, Tamaulipas, Veracruz, Oaxaca y Chiapas, iniciando a partir del día de hoy en Baja California. Así es que, pues tendremos mucha información de lo que está pasando aquí en México y en el mundo. Y vamos a comenzar con la información. Ahora que estamos hablando de un enrarecimiento de la política, donde hoy los actores políticos se están dando con todos. ¿Y sabe? Lo peor de todo es que el ciudadano está escuchando cómo se acusan unos a otros de pertenecer al crimen organizado, o de entregar la soberanía nacional, o de cometer delitos tan graves que uno se queda pensando, oiga, si así están actuando nuestros gobernantes, ¿cómo estarán actuando los criminales, no? Con ese nivel de impunidad que está pasando en nuestro país. Mire, todos se acusan, ¿eh? O sea, no hay uno que se salve. Uno de los casos que sigue todavía pendiente es el caso de la gobernadora de Chihuahua, María Eugenia Campo. Recuerde usted que por ahí del mes de abril hubo un operativo allá en la Sierra Chihuahuense, en donde se desmanteló un narcolaboratorio. A la par, se reportó un accidente automovilístico en donde murieron 5 personas, 3 de ellas pertenecientes a la CIA, agentes en activo de los Estados Unidos, de esta central de inteligencia. Primero, la Fiscalía de Chihuahua había dicho que venían de ese operativo de desmantelamiento de un narcolaboratorio. Después, ya cuando la presidenta se quejó diciendo que eso era una violación a la soberanía nacional, la Fiscalía del Estado dijo que no tenían nada que ver, que de hecho estaban a horas de distancia en carretera de donde había sido el operativo. Lo cierto es que se supo que efectivamente esos agentes de la CIA estaban participando en ese operativo de desmantelamiento de narcolaboratorio. Y se informó que al menos había 4 agentes de la CIA en territorio de Chihuahua. Esto le sirvió al gobierno mexicano para advertir que se está violando la soberanía, que la gobernadora de María Eugenia Campos está violando la soberanía de nuestro país. Algo tan grave que no se debería de dejar pasar. La Fiscalía General de la República intervino e investigó y sigue investigando esta situación. Hay que decirlo así. La gobernadora de Chihuahua está indiciada directamente por esta investigación, aunque muchos hayan dicho que no le pasaría absolutamente nada porque primero tiene fuero y porque todavía no le interesa este escándalo a Morena. ¿Pero qué ha pasado con ello? Mire, el resultado ha sido que ahora la presidenta de la República pues ya no le habla a la gobernadora de Chihuahua, como si fuera así, como si fuera algo personal el asunto. La gobernadora de Chihuahua, María Eugenia Campos, informó que no la ha recibido en una audiencia oficial la presidenta de la República. Mire, en Chihuahua va a haber elecciones el próximo año. Se va a renovar a la gobernadora, terminará su función María Eugenia Campos. Pero todavía nos queda alrededor de un año para esa elección. ¿A poco no habrá diálogo oficial entre el gobierno de la presidenta Claudia Sheinbaum y la gobernadora de Chihuahua, María Eugenia Campos? ¿Qué le puede decir la presidenta de la República a los habitantes del estado más grande de nuestro país? A uno de los estados más productivos de nuestro país, a un estado fronterizo de nuestro país. ¿Qué le puede decir? Por lo pronto, ayer María Eugenia Campos denunció que la presidenta de la República, pues simplemente no la ha recibido. Escuchemos a la gobernadora de Chihuahua, por cierto, de extracción panista, o sea, opositora al régimen de Morena. Escuchemos.
1: debería de dar audiencia a la gobernadora de Chihuahua, la garantía de audiencia.
2: Así tratan a Chihuahua. No es la primera vez, pero ahora ya lo decimos. Antes no lo decíamos, porque creíamos que llevándonos bien con el gobierno federal, pues nos iban a respetar las participaciones, nos iban a respetar los temas de salud, iban a poner atención en el gusano barrenador, iban a poner atención en los brotes de inseguridad, pero no sirvió de nada. Entonces, ¿de qué sirve quedarse callado?
3: ¿Ha perdido la credibilidad entonces en el gobierno federal?
2: No, quienes han perdido credibilidad son ellos son los de la mentira. Yo no le meto a los chihuahuenses, yo le digo a los chihuahuenses lo que podemos hacer y lo que no podemos hacer. Yo no juego con mi gente, con mi comunidad, con mi padre.
0: Del otro lado de la moneda, de aquellos morenistas que están pues señalados por los Estados Unidos de tener una relación directa con el cártel de Sinaloa, los que son representantes del estado de Sinaloa. Por ejemplo, el gobernador de Sinaloa, Rubén Rocha Moya, es gobernador con licencia, pero ¿dónde está? ¿Usted ha sabido algo realmente de Rubén Rocha Moya? Más allá de lo que dice la presidenta o el secretario de Seguridad y Protección Ciudadana o los legisladores, ¿se sabe dónde está Rubén Rocha Moya? Este fin de semana se publicó un video en el que el gobernador con licencia está bailando, precisamente en la comunidad de Badiraguato, eso es lo que se dijo. Ya después se desmintió diciendo que era un video viejo, que era un video antiguo, y que pues no había pasado Rubén Rocha Moya a bailar a Badiraguato. Pero lo cierto es que no se sabe dónde está. Estados Unidos ya no ha hablado del caso, aunque se mantiene la solicitud del juzgado sur de Nueva York para detener a Rubén Rocha Moya y extraditarlo para que enfrente cargos de relaciones con el cártel de Sinaloa. Eso se mantiene. Por lo pronto, la presidenta de la República, la Fiscalía General de la República, el Senado de la República han dicho que no hay pruebas suficientes para que ni Rubén Rocha Moya ni el senador de Morena, Enrique Insunza, pues puedan ser detenidos y enviados a los Estados Unidos. Ayer se le preguntó al coordinador de los senadores de Morena, Ignacio Mier, ¿qué pasaba con su senador, con su compañero, senador de Morena, Enrique Insunza, que como le digo está acusado por parte de los Estados Unidos de relaciones con el narcotráfico? Ignacio Mier reiteró lo que dice la Cuarta Transformación, no hay pruebas, entonces no se le puede solicitar su licencia a Enrique Insunza. Lo cierto es que son más de 90 días que un senador de la República no se para por su oficina, no está presente en la comisión permanente ni tampoco en las reuniones del Senado de la República. Sin embargo, para Ignacio Mier eso no pasa nada, eso es normal. Total, ya sabemos que los senadores, muchos de ellos, muy poco trabajan. Escuchemos a Ignacio Mier.
4: El senador Insunza está en funciones de Senado de la República, como lo mandata la Constitución, derivado de una elección. No hay en este momento ni sentencia ni requerimiento de carácter judicial para que de manera unilateral el Senado de la República o la mesa directiva, en su caso, que tiene la representación legal, le pueda notificar en sentido contrario. Al interior del grupo parlamentario, ya lo señalamos, nosotros estamos a la espera, después de ya casi 100 días, de que se presenten las pruebas y se inicie un proceso, si es que fuera el caso, y una vez que se dé en el proceso, cabría la posibilidad de la licencia. En tanto no exista eso, nosotros no lo podemos hacer.
0: Pues no lo pueden hacer, es lo que dijo el senador, coordinador de los senadores de Morena. Pero ahí le va, ¿eh? Si así escuchamos a nuestra clase política, pues ahí le va lo que le vamos a dar los mexicanos a los partidos políticos y a los candidatos que van a participar en la próxima elección. El Instituto Nacional Electoral solicitará a la Cámara de Diputados 36,114,435,000 pesos para su operación ordinaria, la elección federal y local de 2027 y una posible consulta popular. El día de ayer se presentó un anteproyecto de presupuesto del INE, y ahí el órgano electoral informó que la elección de 2027, donde se van a renovar 17 estados, la totalidad de la Cámara de Diputados, va a costar 13.453 millones de pesos, 35% más que en 2024, cuando también se renovó la Presidencia de la República, el Senado, y se gastaron 8.715 millones de pesos por las tres elecciones. En 2027 habrá elecciones en los estados de Aguascalientes, Baja California, Baja California Sur, Campeche, Chihuahua, Colima, Estado de México, Guerrero, Michoacán, Nayarit, Nuevo León, Querétaro, San Luis Potosí, Sinaloa, Sonora, Tlaxcala y Zacatecas. Y le recuerdo, nos costarán las elecciones 36.114 millones de pesos. Para políticos, que usted lo está escuchando, se acusan unos a otros de cometer los peores delitos que puede haber en nuestro país. Vamos a ir a un corte y regresamos con más información.
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0: En 2025 se realizaron modificaciones constitucionales en nuestro país. Se eliminó el Instituto Federal de Telecomunicaciones, un órgano como si fuera el INE, pero en materia de telecomunicaciones. Era autónomo, era independiente, sus comisionados eran electos por el Congreso de la Unión y tentativamente no tendría nada que ver el Poder Ejecutivo, aunque sabemos que casi toda la mayoría de estos nombramientos al frente del entonces Instituto Federal de Telecomunicaciones pues era palomeado por el presidente en turno. Cuando llegaba un nuevo presidente pues no estaba de acuerdo y generalmente pues lo acosaban hasta que renunciara o terminara a su proceso, su periodo, con menos intensidad. Pero de plano, el régimen de la Cuarta Transformación decidió que ese Instituto Federal de Telecomunicaciones pues no servía para la ciudadanía y entonces promovió una reforma que lo desapareció y creó una Comisión Reguladora de Telecomunicaciones que, si bien dicen que es independiente al Poder Ejecutivo o por lo pronto a la Presidenta de la República, pues forma parte del gobierno. Ahí está un incondicional de la Presidencia de la República, que es Pepe Merino, como se le dice en los pasillos de Palacio Nacional, José Merino, quien estará al frente de la Agencia de Innovación y Tecnología, así como de Telecomunicaciones, que será en la práctica una voz mucho más potente que la propia Comisión Reguladora de Telecomunicaciones. La Comisión Reguladora de Telecomunicaciones sí tiene integrantes y se dicen independientes, pero la verdad es que solamente hacen lo que se dice desde Palacio Nacional. Pues bueno, con esta reforma en telecomunicaciones, hoy se están proponiendo lineamientos que obliga a la reforma para poder modificar y ordenar todos los reglamentos que trae la nueva ley de telecomunicaciones. Entre ellos está la ley de la Defensoría de las Audiencias. ¿Esto qué significa? Que a usted ya no le llegue información incorrecta o que ya no le lleguen violaciones a la privacidad, a las infancias, que me parece perfecto. Pero ¿quién decide si es una información falsa o es una información verdadera? Usted escucha todas las mañanas la conferencia de prensa mañanera o segmentos en los diferentes medios de comunicación. Y yo estoy seguro que en los casi 8 años que llevamos de la Cuarta Transformación y de 8 conferencias de prensa mañanera, en muchas ocasiones usted ha dicho, ¿cómo puede decir eso el presidente o la presidenta si estamos viviendo lo contrario? Esa es información falsa. El asunto es que está envuelta en propaganda y se advierte que son parte de las políticas públicas y que es de la forma de gobernar de la Presidencia de la República y del régimen. Del otro lado están los medios de comunicación. Ahí podemos dividirlo lamentablemente de esta manera. En aquellos que son críticos, recuerde usted que el periodismo tiene la esencia de ser crítico. Si el periodismo no es crítico, entonces son aplaudidores. Entonces los medios de comunicación se convierten en propagandistas, cosa que ha existido lamentablemente, medios oficiales, medios cooptados por el oficialismo y muchos supuestos líderes de opinión en redes sociales y en portales digitales pagados por el gobierno federal. ¿Necesitamos reordenar el sistema de comunicación en México? ¿Es una prioridad para los mexicanos? Lo debería de ser para tener la mejor información. Pero hoy me parece que tenemos problemas más importantes que atender que esto. Por lo pronto, la reforma a las telecomunicaciones en materia de defensoría de la audiencia contempla que la ciudadanía debe recibir contenidos que reflejen el pluralismo, acceder a programación diversa, recibir información veraz y diferenciada de la opinión, ser protegidas contra la discriminación, contar con mecanismos para presentar quejas o sugerencias, acceder a contenidos en condiciones de accesibilidad, contar cada medio de comunicación con un código de ética y designar a una defensoría de las audiencias. ¿Sabe que usted se puede quejar porque en un medio de comunicación como este no encontró información veraz, que lo haya ofendido por lo que decimos nosotros, los integrantes de Informativo NTR? Lo puede hacer, y nosotros como medio tenemos la obligación de responder. Sin embargo, hay muchos dentro, principalmente de la oposición, que están viendo que estos lineamientos que se van a estar elaborando en un periodo de casi un mes, que ha sido una consulta convocada por la Presidencia de la República, pues tiene un tinte realmente censurador, más que promotor de la defensa de los de las audiencias. La presidenta Claudia Sheinbaum, el lunes pasado, informó que se abría la consulta para aquellos sectores políticos, sectores profesionales, sociales y civiles, para construir juntos los lineamientos. Ya hay una base, y en esta base se le otorga la potestad a la Comisión Reguladora de Telecomunicaciones, pero a la Agencia de Innovación y Tecnología, para poder decidir si un medio de comunicación está faltando al derecho de las audiencias. Por eso la oposición ha saltado diciendo que existe una intención realmente de censurar a los medios. La presidenta de la Cámara de Diputados, la panista Kenia López Rabadán, lleva 3 días advirtiendo que estos lineamientos podrían llamar al gusanito tirano del gobierno de Morena para despertar. Kenia López Rabadán dijo que en esta revisión de los lineamientos hay que modificar mucho porque todo apesta a censura. Escuchemos a la presidenta de la Cámara de Diputados, la panista Kenia López Rabadán.
1: Creo que existen disposiciones ambiguas que deben corregirse o precisarse para evitar riesgos a la libertad de expresión. Entre estos criterios se encuentran la posibilidad de que la autoridad determine qué información es falsa o descontextualizada, que revise las decisiones de las defensorías de las audiencias e incluso hasta se pretenden imponer sanciones, lo que claramente resultaría en muchas ocasiones en censura.
0: El coordinador de los diputados del PRI, Rubén Moreira, de plano puso a México en alerta ante un interés por censurar los medios de comunicación y así construir una verdadera dictadura en México. Escuchemos al diputado del PRI, Rubén Moreira.
2: México se encuentra al borde de la dictadura y te voy a decir por qué. Morena pretende censurar a los medios de comunicación con el pretexto de defender a las audiencias. Morena piensa que el pueblo es tonto. Por eso busca regular lo que se difundirá en la radio, la televisión y las redes. No quieren que tú decidas. Desde el gobierno quieren vigilar y controlar lo que se dice en todos los medios de comunicación. Quieren amedrentar a los dueños de la radio, la televisión y a los periodistas con multas o la cancelación de las concesiones. Lo harán a través de un reglamento que viola la Constitución. Todo lo que se diga en los medios de este país será vigilado y revisado por el gobierno, como en las dictaduras. El gobierno no quiere que te enteres de lo que sucede, y menos de que escuches a expertos opinar. Eso es lo que sucede en Nicaragua, o en países donde el gobierno, para protegerte, te dice qué leer, escuchar y ver. A Morena no le gusta la crítica, por eso persigue a los periodistas que le resultan incómodos. O los descalifica, o les dice de ultraderecha, o no investigan cuando los matan. Todo para que no sepas que la inseguridad reina y que no hay empleos nuevos y que la salud es un asco. Está atento a lo que va a suceder, porque Morena va por la dictadura. No lo permitamos. No dejemos que censuren a los medios.
0: Del lado de Morena descartan absolutamente que esto se trate de una intentona de censurar a los medios de comunicación. Hay lineamientos, dijo el coordinador de los senadores de Morena, Ignacio Mier, que se van a poner a discusión. No quiere decir que esos lineamientos sean la Biblia, así lo dijo Ignacio Mier, sino habrá una discusión y posteriormente, después de esta consulta, habrá una discusión en el Congreso de la Unión. Así es que no se trata de modificar la Biblia. Ya sabe usted que la Biblia, pues por más que quiera, no se puede modificar. Escuchemos al senador de Morena.
3: Porque precisamente por eso se sometió a consulta pública. No es la Biblia lo que se está consultando, es una propuesta que van a ser 20 días, que están invitados todos los que se dedican a los medios de comunicación, impresos, los medios electrónicos, las redes sociales, el propio gobierno, especialistas, quienes tienen conocimiento en materia de radiocomunicación y telecomunicaciones. Entonces, hay que esperar que termine esta consulta y tener ya un documento que incluso todavía puede ser debatido.
0: Por lo pronto, la presidenta Claudia Sheinbaum reiteró que no existe el interés, ni siquiera oculto, del gobierno por censurar a los medios de comunicación. Lo que busca, dijo la presidenta Claudia Sheinbaum, es darle más poder a las audiencias para tener una información de calidad. Escuchemos a la presidenta.
4: Esto es falso, absolutamente falso. No hay censura, ni va a haber censura. En la ley lo que se aprobó, además con acuerdo de la Cámara de Radio y Televisión, esa ley se aprobó dialogando con la Cámara, fue el esquema para garantizar el derecho de las audiencias. Y ahora esta consulta publica los lineamientos de la Comisión. Ni siquiera se han emitido. Se publicaron para consulta. Entonces, es absolutamente falso que el objetivo del gobierno sea censurar. Es garantizar los derechos de las audiencias. Y eso, esa ley se aprobó ya hace muchos meses. Y en esa ley dice que la Comisión debe tener ciertos lineamientos que hoy están a consulta pública de las empresas de radio y televisión y de cualquier persona que así lo desee. Entonces sí es importante hacer esa aclaración.
0: Pues por lo pronto así estará y así se seguirá haciendo esta consulta convocada por la Presidencia de la República, una consulta que se realiza ya desde el 27 de julio pasado y hasta el 21 de agosto. Y de hecho, si usted entra a la página de internet de la Comisión Reguladora de Telecomunicaciones, ahí va a encontrar muchos de los lineamientos que se están poniendo a discusión entre la ciudadanía. Algunos ya tienen hasta propuestas. Así es que si usted le interesa, puede entrar a la página de internet de la Comisión Reguladora de Telecomunicaciones para construir los lineamientos de derechos de audiencia. Hay otros que tienen que ver con la interconexión, tienen que ver con la telefonía celular y muchos otros puntos, pero quizá el más interesante en estos momentos es el que tiene que ver con los medios de comunicación, principalmente masivos, de la radio y la televisión. Vamos a ir a un corte y regresamos con más información.
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1: Cuando son las 7 de la mañana con 33 minutos, tiempo del centro de México, ya de esta mañana, mañana de jueves, jueves 30 de julio. Recuerde que la quincena llega mañana, todavía le faltan unas horas, así es que siga usted apretándose el cinturón. Semana bastante larga, quincena, semana larga, que es la que hemos tenido aquí en nuestro país, así es que ya falta poquito, hay que tener paciencia. Algunos les pagan antes, ¿no? Un día antes, para evitar cuestiones de saturación bancaria. Y si le pagan, pues ya sabe, cuídese usted mucho, no tenga dinero en efectivo, para que en estos momentos, donde los amigos del ajeno lamentablemente están muy pendientes, pues no vayan a quitarle su dinero. Por lo pronto, pues bueno, cuídese usted muchísimo. Seguimos en un momento, como en todo el mundo, lamentablemente, un momento de mucha inseguridad, pues por muchos sectores, ¿no? La falta de oportunidades y sobre todo la impunidad. Impunidad que en nuestro México lamentablemente se representa en cada esquina. Por lo pronto le informo que el Servicio Meteorológico Nacional pronostica para lo que resta de la semana que continúen las lluvias en todo el Valle de México, principalmente por las tardes noches. Hay una probabilidad de hasta el 70% de lluvias, como le digo, sobre todo por las tardes noches. Ya empieza a llover, a chispear por ahí de las 2, 3 de la tarde, aunque es la tarde-noche la que finalmente registra la mayor cantidad de lluvia. Las autoridades de Protección Civil de la Ciudad de México exhortan a manejar con precaución y a quienes usan transportes públicos a tener paciencia ante el traslado más lento de las propias unidades. La Comisión Nacional del Agua informó que el sistema Cutzamala, este sistema de presas que abastece hasta el 30% de líquido a la Ciudad de México y a su zona metropolitana, algo así como 20 millones de personas podrían estar recibiendo agua del sistema Cutzamala. Son tres presas, una de ellas, la más grande, es la de Valle de Bravo, pues en estos momentos registra un nivel de 73.61% de su capacidad, es decir, 572 millones de metros cúbicos. El embalse contiene 15% más de líquido que el año pasado, pues en 2025 reportó 56.44% con 441 millones de metros cúbicos de agua. Como le digo, el sistema Cutzamala cuenta con tres principales presas que en total almacenan 782 millones de metros cúbicos y son las siguientes: Villa Victoria, que tiene un llenado en estos momentos del 66.40%, la de Valle de Bravo con el 79.7%. Por cierto, que viene el fin de semana, todavía hay vacaciones. Valle de Bravo es uno de los pueblos mágicos que son obligadísimos para visitar, ¿eh? Y si ahora la presa tiene un llenado extraordinario, pues ya me imagino esos paisajes que ha de haber. Es una zona boscosa la de Valle de Bravo, y en donde está la presa, pues también es una zona pues muy ecológica, en la que usted puede caminar, se suben algunas veredas, y al llegar a la, pues a lo más alto, pues ahí está la presa y se tienen unos paisajes y unas fotografías extraordinarias. Le recomiendo mucho que pueda ir a Valle de Bravo, además de que se la va a pasar muy bien. Como le digo, es un pueblo mágico, tiene una catedral extraordinaria y también tiene muchos restaurantes en donde usted se la va a pasar muy bien. Pues bueno, la presa de Valle de Bravo tiene en estos momentos un llenado de 79.7% y el bosque 61.28%. La Ciudad de México se está convirtiendo en una verdadera zona de cráteres. No hay calle que se salve de un bache o de un verdadero hoyo en el asfalto. En el segundo trimestre de 2026, el Sistema Unificado de Atención Ciudadana recibió 19.518 solicitudes de bacheo, de las cuales 14.051 permanecen abiertas, equivalentes a casi 3 de cada 4 reportes. Por cierto, mire, aquí en el sur de la ciudad hay una glorieta famosa que le llaman la glorieta de vaqueritos. ¿Por qué? Porque ahí en los años 80, 90, había un equipo de fútbol americano que se llamaba Vaqueritos. Entonces se empezó a construir una glorieta, por cierto, muy mal edificada. Hay un relajo de tránsito porque hay tres calles a las que puedes ir, no hay ningún tipo de protección. Pero bueno, si usted va ahí, hágalo con mucho cuidado. Bueno, ahí abajito hay un monumento que antes tenía una pirámide, que es la entrada como a Xochimilco. Bueno, esa antes del Mundial se destruyó, se quitó la pirámide y ahora se puso ahí una escultura de tres ajolotes, ahí con piedras. La verdad es que bastante feo la escultura. Bueno, la alcaldesa de Xochimilco acudió a inaugurar esa estatua, o bueno, ese monumento, hace una semana. A 100 metros de la inauguración, en donde estaba el personal de la alcaldía, donde había invitados, donde hubo un discurso oficial de la alcaldesa, a 100 metros hay un cráter por donde todos los vehículos pasan y todos caen. Además, se inunda cada vez que llueve, pues se hace un charco impresionante ahí. Entonces, si uno no sabe, si no es lugareño y no sabe que ahí hay un cráter, híjole, pues entra uno a una dimensión desconocida que no sabe uno por dónde va. Bueno, estuvo la alcaldesa, a 100 metros estuvo el cráter y no lo pelaron. No le hicieron caso y ahí sigue. Eso sí, sigue la escultura, que por cierto, todos los días está vigilada por dos patrullas. Y a 100 metros, un bache enorme. Así gobiernan en esta Ciudad de México. No voltean a ver más que a sus propios intereses. Y la alcaldesa de Xochimilco, pues bueno, hizo su evento, dio su discurso, enalteció a su gobierno y a unos cuantos metros, todos los automovilistas cayendo en el bache. Bueno, por lo pronto le digo que se han recibido 19.518 solicitudes de bacheo, de las cuales 14.051 permanecen abiertas. La alcaldía con mayor número de solicitudes fue Iztapalapa, con 2.291. Le siguió Gustavo Amadero con 1.394 y Xochimilco con 885. Datos oficiales informan que 3 de cada 4 reportes de baches en la Ciudad de México simplemente no son atendidos. Así nos las llevamos en la capital de la República Mexicana, hoy la capital del bache. Y este jueves se aplica el programa Hoy No Circula de manera normal. No circulan los vehículos con engomado verde, terminación en sus placas 1 y 2, que no tengan los hologramas 0 y doble 0 del Valle de México. Ahora nos vamos hasta NTR Guadalajara con mi compañera Nivia Cervantes. Adelante, Nivia, te escuchamos. Muy buenos días.
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2: Alberto, cuando son ya las 7 de la mañana con 40 minutos desde esta perla tapatía, te comparto información, decirte, tenemos un cielo nublado esta mañana, tenemos una temperatura de 19 grados, pero la previsión es que estaremos alcanzando una máxima de 27, esto será hacia las 2 de la tarde, la lluvia está prevista para las 5 de la tarde. Decirte, Alberto, que hoy en el Día Mundial contra la Trata de Personas, bueno, pues se habla ya acá en el estado de Jalisco, que el acceso a las aplicaciones de banca móvil y transferencias electrónicas han abierto una nueva forma de vía de extorsión contra personas migrantes secuestradas por grupos del crimen organizado. Esta es una advertencia que lanza la investigadora Michelle Ferris del Centro María Sibila Merín de Estudios Latinoamericanos Avanzados, adscrito al Centro Universitario de Ciencias Sociales y Humanidades de la Universidad de Guadalajara. Y es que de acuerdo con sus estudios, la especialista señala que los delincuentes recurren, Alberto, a falsas ofertas de empleo para captar a migrantes y una vez privados de la libertad los obligan a utilizar sus aplicaciones bancarias a utilizar también a sus familiares para que transfieran, hagan transferencias de recursos electrónicos inmediatas para obtener dinero. El acceso a este dinero en tiempo real abrió muchos riesgos para ellos porque ahora el crimen organizado sabe que las personas que van migrando tienen acceso a dinero instantáneo. Es parte de lo que revela esta especialista también. Bueno, hay que decir que a partir de un trabajo de campo desarrollado en el refugio Casa del Migrante y FM4 Paso Libre en Guadalajara, así como en la Casa del Migrante en Saltillo, pues se da a conocer este tipo de prácticas y que bueno, como señalaba Alberto, en el Día Mundial contra la Trata de Personas, pues se identifica que este tipo de extorsiones telefónicas a través de las redes sociales, incluso de las cuentas bancarias, pues está creciendo, no solo en el estado de Jalisco, sino también a nivel nacional y en el mundo entero. Alberto, la información desde Jalisco. Muy buenos días.
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3: Hola, ¿qué tal? Te saludo desde Zacatecas con lo más destacado. Zacatecas se ubicó en la décima posición nacional durante el primer trimestre de 2026 en comparación con el mismo periodo de 2025 al registrar un crecimiento de 1.3%, de acuerdo con el indicador trimestral de la actividad económica estatal publicado este miércoles por el INEGI. Las actividades terciarias impulsaron el desempeño de la entidad con un crecimiento anual de 2.5%, colocándola a la cabeza junto con Baja California Sur. A nivel nacional, Hidalgo registró la mayor variación anual con 7.4%, mientras que Campeche presentó la caída más pronunciada con menos 5.2%. En otros temas, aunque el gobierno estatal reconoce casos de...
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1: Anuncian la implementación del alcoholímetro para todos los días en distintos puntos de la capital cretana. La lluvia de este miércoles dejó un saldo de al menos 15 árboles caídos, bloqueos en vialidades y varios reportes por cortes de energía eléctrica en el municipio de Corregidora. Dice el gobernador que la ley de protección para periodistas no es necesaria, porque asegura que en Querétaro no hay violencia contra el gremio.
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0: mi certificado que me dieron de estudios
1: secundarios. ¿Qué imagen tienen de México, pues estos políticos de primer nivel en la política internacional?
2: Sí. ¿Qué se habló? Pues que México se queda atrás. México está en el pasado. Ya Latinoamérica se movió hacia el futuro. México se queda en el populismo, en el socialismo y comunismo, que vendió ilusiones y vendió esperanzas falsas por toda América Latina.

la senda del crecimiento, a la senda del empleo, y vamos a empezar a limpiar la casa. El problema que nos deja aquí este pasajero transitar por México de López Obrador y de Claudia, que solo dejaron destrucción, porque ahí está la destrucción del aeropuerto internacional de la Ciudad de México, ya a 60% de construido, y por cierto salir del nuevo aeropuerto de Lima, Perú, espectacular. Espectacular, qué bueno que ellos ya tienen ese aeropuerto, porque sí jalan mucho turismo, porque les llegan muchos vuelos de Europa. Y México, este sonso de López Obrador, ahora sí que nos destruyó una de las perlas que veníamos construyendo para bien de México y para bien del turismo en México y para bien del empleo en México. Esas son las cosas que comentamos allá, comentamos lo de Ernesto Rufo, cómo estas personas siguen teniendo el poder solo para atacar a la oposición, solo para gobernar y dar migajas a una parte de la población y la otra totalmente desamparada. Si hoy hacemos una evaluación de infraestructura, de carreteras, de puertos, de aeropuertos, estamos ya con serias dificultades, se ha quedado atrás ya esa infraestructura, está con grandes daños, y todo ¿por qué? Porque Morena tomó todas las reservas que este país había reunido en dos o tres sexenios anteriores y se los chupó la bruja, los tiró a la basura, trenecito, aeropuertito, refinería pequeñita, todo tirado a la basura, nada de eso está funcionando bien y no son inversiones productivas. A cambio, han endeudado seriamente al país, ya subimos a 60% del Producto Interno Bruto la deuda mexicana. Estábamos en 50. Esto ya empieza a ser una luz roja, muy roja, del peligro que viene adelante cuando se tiene tanto endeudamiento. Es como tu casa, es como tu hogar, es como tu ama de casa, cuidas el dinero, lo inviertes bien en lo que necesitas y no lo tiras a la basura. Eso es lo que le hizo a México López Obrador y Claudia le está haciendo. El otro lado que vemos es la justicia. Allá cuando hablaba yo del caso Rufo, de un verdadero preso político en México, se sorprendían. Pero al hablar de lo que es hoy nuestro Poder Judicial en México, es una basura, con todos los jueces patito que metieron ahí con esa disque elección, que solo hicieron manoseada, fraudulenta, y hoy tenemos un Poder Judicial que simple y sencillamente no funciona, está mal otra vez. Así que muchas comparaciones, unas muy optimistas y de esperanza, lo que vemos allá en el cambio, y otras pues este pasado tenebroso que nos dejó esta ola de populismo, de izquierdismo, de socialismo, y que destruyó, ¿no es, Marta? Una toallita mojada. Así que pues ahí fue un renacer latinoamericano. Estaba el rey, tuvimos la ocasión de platicar con el rey Felipe, y bueno, él simple y sencillamente el trato que España, el rey ha recibido de México, de López Obrador, de Claudia, es verdaderamente espantoso. Nadie más de allá del sur anda con estas cosas al revés. Vi cómo la presidenta Keiko le hace un mensaje al rey de que espera que vamos a trabajar juntos, de que España, tan poderosa económicamente, va a ser socia del Perú, y acá en México haciéndole el fuchi, tirándole de pedradas al rey y a España. Es increíble. Yo creo que nosotros los que estamos aquí en México debemos de despertar, debemos de ver estos análisis de lo que está sucediendo en diversas partes del mundo para ya poner un fin a esta
calamidad que nos llegó hace 8 años, recuperar nuestro país, recuperar nuestras libertades. Ya ves, a medios de comunicación ahora les van a imponer

0: pasa es cuento de no acabar, cambios constitucionales, cambios legales, todo para quedarse como una auténtica monarquía, una auténtica dictadura en México, que es para lo peor que le puede pasar al país.
1: Justamente sobre estos lineamientos que pues podrían estar aplicándose en este periodo ya preelectoral, presidente, en donde ya los de Morena están más que arrancados en sus cuestiones electorales, ¿qué peligro podría tener la sociedad un Estado o un gobierno represor, presidente?
0: Pues mira, es lo que tú estás diciendo, estos cuates, Claudia ya vio el fin, ve que ya no levanta y Morena, y por tanto además quiere apiñarse el poder. Ya todos estos movimientos anticipados electorales son precisamente ilegales, y me sorprende que el IFE no esté diciendo este señalamiento, y entonces vemos que están espantados, no van a querer dejar el hueso, como decía Manuel Clotier, es como la mazorca que trae un cerdo en la boca y tú le das de golpes para que la suelte, y no la suelta, y no la suelta, y no la suelta. No quieren soltar el poder, al revés, quieren poner más clavos al ataúd de la democracia. Y caray, el único que tiene la última palabra en esto eres tú, que me estás escuchando, soy yo que te estoy diciendo, es todo mundo que estamos observando lo que hay y que sabemos que este nightmare, este sueño pesado, negro, está por pasar y la luz volver a salir. Así que, por favor, a los chairos, a los que están con Morena, recapaciten y vean que sí hay opciones verdaderas, que fue un engaño lo que nos hicieron con aquello del neoliberalismo. El neoliberalismo no es más que economía libre de mercado que opera perfectamente desde que Adam Smith puso las reglas de cómo operar una economía sana, una economía que da crecimiento, una economía que da empleos. Eso es lo que nos quitaron con este autoritarismo y con ese señalamiento que hacía López Obrador con la boca llena de jabón sobre el neoliberalismo y los neoliberales que robaron y hicieron. Simple y sencillamente tirar la piedra hacia atrás, simple y sencillamente acusar del pasado su propia incapacidad, su propia ignorancia, su propia falta de oficio para gobernar. No han sabido gobernar, no saben. Ve, Claudia solo está a la defensiva, le tiran todas las preguntas y las piedras ahí en la mañanera, se dedica a responder a la defensiva, totalmente a la defensiva. Cuando Claudia nos ha hablado en la mañanera del campo, a ti campesino, de qué hay para el campo, cómo le hacemos para ser más potentes en lo agrícola, en lo ganadero, qué le dice a los obreros en las fábricas, a los obreros que me están escuchando, cuando habla Claudia en la mañanera de eso, solo habla a defender el poder judicial podrido que están dejando, solo habla para justificar sus incapacidades. Entonces hay mucho que hablar y que señalar en el caso de este gobierno, donde afortunadamente estamos ya frente al puerta de salida el próximo 2027. Tenemos que quitarles la mayoría en el Congreso. Y conste que no es una frase agresiva. Una democracia para eso tiene partidos políticos, para eso tiene ciudadanos participativos, precisamente para ayudar a construir un país como todos lo hemos soñado, y no que una sola persona flaquita que está ahí en la tribuna de la mañanera diciendo qué hay que hacer, cuando solo está a la defensiva y solo ve que se le viene el mundo encima desde allá, desde los Estados Unidos.
1: Pues Vicente Fox Quesada, expresidente de México, muchísimas gracias por haber platicado con nosotros. Le mando un saludo, expresidente, y también ahí a Marta Sahagún, que la escuchamos por ahí esta mañana. Así es que muchísimas gracias, expresidente, por haber estado con nosotros.
0: Aquí estamos a la orden, aquí en San Cristóbal es la casa de todo mundo y listos para seguir trabajando por México. Invito a todo México a trabajar por nuestro país.
1: Muchísimas gracias, gracias. Nosotros vamos a un corte y regresamos con más.
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1: Bien, le agradezco al diputado del Partido Acción Nacional, Federico Dorin, que esté con nosotros para platicar con la audiencia de Informativo NTR. Y diputado, estamos en la, pues ya en la discusión de lineamientos en defensa de las audiencias, el derecho de las audiencias, algo muy loable que debe de ser construido para que las audiencias tengan la mayor cantidad de información de calidad, con todas las voces integradas. Pero ¿qué han encontrado ustedes en la diputación del PAN? ¿Qué has encontrado tú, diputado, en estos lineamientos que les hayan advertido que vamos caminando hacia un gobierno casi dictatorial que va a buscar censurar a los medios de comunicación? Diputado, te saludo con mucho gusto.
2: Buen día, Alberto. Mira, es que no están defendiendo las audiencias. Lo dice Leopoldo Maldonado, el director de Artículo 19. Son lineamientos para defender la tiranía del bienestar. Nos quieren llevar a regímenes autocráticos donde han usado el mismo pretexto, como Cuba, Nicaragua que ahora está mostrando nuevas facetas autocráticas, Tailandia, Malasia, donde so pretexto de derechos de las audiencias, lo que hicieron fue la censura. Lo que quiere Claudia Sheinbaum, sacando el dato protegido que lleva dentro, es usar sus jueces y magistrados de los acordeones para intimidarte a ti, para prohibirte a ti decir la verdad, y para que cuando tengas información que compartir con tu audiencia te digan cómo incluso la tienes que frasear. Quiere hacer de tu espacio, ¿no?, una mañanera, y si te atreves a comunicarlo con otra versión o con otro ángulo periodístico, te va a caer Luisa María Alcalde y te va a imponer la verbalización de la información. Eso es lo que quieren.
1: Si eso es lo que buscan, ya hemos visto, por ejemplo, que le estarían dando pues todo el poder, entiendo, a la Agencia de Innovación y Telecomunicaciones, inclusive por encima de la Comisión Reguladora de Telecomunicaciones, que es el órgano que quedó, pues ahora sí que de lo perdido lo encontrado, de aquel Instituto Federal de Telecomunicaciones. ¿Hay dentro de estos lineamientos, hay dentro de la reforma que se aprobó el año pasado, que se le entregue esta potestad al Poder Ejecutivo de decidir sobre medios de comunicación? Entiendo que radio y televisión son concesiones y que debe de haber una rectoría del Estado mexicano, pero ¿existen estos mecanismos para intervenir directamente en estos lineamientos, diputado?
2: No, claro que no. Lo único que existe es la posibilidad de sancionar si no se nombra al defensor de audiencia, que ustedes nombren al defensor de audiencia. Pero estas nuevas disposiciones de que si el quejoso, te voy a poner un ejemplo con lo que le está pasando al PRI, ¿no? Ya ves que el INE dice que no le pueden decir narcopartido a Morena. Bueno, si alguien da información en tu espacio de Rocha Moya, de Marina del Pilar, de las Cortes de Estados Unidos, si el próximo martes con la audiencia de Gerardo Mérida en la Corte de Nueva York, alguien hace algún comentario respecto de los narcos del bienestar en Sinaloa, basta con que un militante de Morena, un ciudadano, se queje para que entonces te digan que tienes que dejar de hablar de eso o que no puedes volver a mencionar algunas cuestiones. Si el defensor de audiencia de ustedes libremente decide defender el derecho a la información, entonces va a venir la multa, y entonces no importa lo que haya dicho el defensor de la audiencia, desde el gobierno le van a decir lo que te tiene que instruir, y va a haber censura, y te van a prohibir hablar, y te van a decir, no puedes hablar de Rocha Moya, porque lo que está diciendo Gerardo Mérida solo es para efectos de Gerardo Mérida, los demás siguen siendo inocentes, porque Sheinbaum lo sigue defendiendo, y entonces la audiencia va a perder información. Oye, pero es que Gerardo Mérida era secretario de Seguridad de Rocha Moya. Sí, pero eso no lo puedes decir. Oye, pero es que Gerardo Mérida reconoce que Rocha Moya y Quinzunza hicieron y dijeron y pactaron y le instruyeron y le ordenaron. Sí, pero eso no lo puedes decir. A ese México vamos.
1: Sí, claro. Sí, por ejemplo, no se podrían dar a conocer los audios de Marina del Pilar, ¿no?, de la gobernadora de Baja California, simplemente porque la gobernadora diga, no son míos. Entonces, ya con eso habría una censura de antemano. Entonces, los medios de comunicación, en las redacciones, en las direcciones de información, pues tendrían que detenerse debido a cuestiones legales y no de libertad de expresión, ¿no?
2: Total, y los que pierden son los mexicanos, porque, a ver, lo que le da sentido al voto de un mexicano es la labor que hacen ustedes. Ustedes son tan importantes como el INE. El INE administra las elecciones y se encarga de la equidad y la legalidad. Pero ¿con qué información decide un mexicano votar por A, B o C? Con la que ustedes le dan. Los mexicanos se informan a través de los medios de comunicación libres, no de las mascotas del bienestar de las mañaneras. Porque esos no son espacios de información, eso está confirmado por Pedro Vaca, relator especial de la Comisión Interamericana de Derechos Humanos, que son herramientas de desinformación. Han pedido la Comisión Interamericana que se acabe esta sección de quiénes quieren las mentiras. Ganó un colega tuyo, Raimundo Rivera Plaza, un amparo, porque son herramientas de estigmatización, porque usan los impuestos de los mexicanos para señalar con el dedo flamígero y golpear periodistas críticos. Eso no es democrático. Y eso es ahora lo que quieren instaurar. Quieren hacer de esa sección de quienes tienen las mentiras tan señalada por organismos internacionales que tienen que ver con democracia, libertad de expresión y derecho a la información, la palabra oficial. Nos quieren hacer un país bananero en términos de información.
1: Sí, claro. Y ahora tenemos un combo perfecto, ¿no, diputado? Porque ahora tenemos jueces que están actuando bajo consigna, y creo que el caso de Ernesto Rufo es el claro ejemplo de cómo, si hay un juez que no me otorga la razón en el caso de la fiscalía o del gobierno, pues lo cambio, total, ahí tengo otro juez que me debe la chamba, ¿no?
2: Pero para el caso que estamos haciendo todavía más grave, porque ciertamente fabricación de delitos, pues no es nuevo, como he dicho yo, acuérdate de Alejandra Cuevas y la venganza ayer, o de Rosario Robles, o de todas las fechorías de Ana Godoy con Claudia Sheinbaum y Harfuch, fabricando delitos en la ciudad. Lo hicieron como un distractor de Marina del Pilar y de Rocha, pero me regreso al tema. Mira, a ver, por eso quieren que tú digas, y esta es mi opinión, porque si, por ejemplo, tú hablando de Gerardo Medina, decías, bueno, qué curioso, que Gerardo Mérida ya confesó delitos y ya avanzó la justicia en Nueva York. Pero, por ejemplo, nunca avanzó la justicia contra Adán Augusto, al cual ni siquiera mandó llamar la fiscalía a declarar por la barredora de Hernán Bermúdez. Lo tendrías que decir a título individual. Lo dirías en el contexto periodístico, pues, de comparar unos casos con otros, como el que señalabas de la fabricación de delitos en contra de Rufo. Ah, entonces, ¿qué va a pasar? Que alguien te va a denunciar a ti, pero no al medio, a ti, por daño moral. Y el que se va a tener que defender con un juez civil de los acordeones eres tú. Y el que va a ir a buscar un amparo contra la sentencia por daño moral contra un juzgado de distrito en materia de amparo de acordeones eres tú. Y el que va a tener con magistrados de acordeones para defenderse de ese daño moral eres tú. Y vas a terminar con la ministra Batres, defendiendo tu libertad de expresión y tu trabajo periodístico. Porque tú no tenías derecho a mencionar a don Augusto en su impunidad. Tú solo tenías derecho a hablar única y exclusivamente del caso de Gerardo Mérida. Eso es lo que le quieren quitar a tu audiencia, irónicamente, que tú le des contexto periodístico a la información. Te pongo un ejemplo de Rufo. A ver, los hechos que le imputan, que le están inventando, no son como ex senador o como ex gobernador, son como empresario. Pero tú le informas a todo el mundo que fue gobernador por el PAN y senador por el PAN, ¿o no?
1: Claro, así tiene que ser, y hay que dar el contexto de quién es, porque es actualmente una figura y porque tendría que ser mucho más relevante este caso, porque le puede pasar a cualquier otra persona que no tenga un antecedente como él, ¿no?
2: Pero no, las conductas no fueron como se ve al público. El dato que tú aportas de su trayectoria panista es un dato periodístico importante. No es la nota idéntica, sigues. Este señor fue gobernador y fue el primer gobernador de oposición, y este señor fue senador por el PAN. Aquellas detuvieron a un empresario que se llama así y que, pues ya, nada más, lo hizo en su esfera privada. ese contexto de información que tú aportas es el que te quieren arrebatar. Porque en este caso, está perfecto que se informe que milita en el PAN y fue gobernado por el PAN, pero cuando se trate de alguien que milita en Morena, como Hernán Bermúdez, es, pero tú qué tienes que andar diciendo que militaba en Morena, tú nada más di que eres secretario de Seguridad de Tabasco, y no digas que en el gobierno de Morena, tú nada más di, pues ahí trabajaba, y como yo, pues quién sabe, esa es la maña, y eso es lo que busca la señora Sheinbaum.
1: Vamos a terminar diciendo que Enrique Insunza, pues no es senador de Morena, es simplemente un ser humano, ¿no?
2: O una víctima. Ay, le ofrecemos una disculpa, porque la verdad es que todos esos medios desinformaron, y usted lo que merece es un premio de probidad y un reconocimiento a su trayectoria, y por favor siga cobrando con las cuentas congeladas, haciendo trampa en el Senado.
1: Pues qué caso, diputado, y lo vamos a estar molestando durante todo este trayecto, esta construcción de los lineamientos, que lamentablemente nos vamos a sorprender por todas las trampas que trae consigo estos lineamientos. Por lo pronto, diputado Federico Dorin, diputado del Partido Acción Nacional, te agradecemos muchísimo que hayas participado con nosotros.
2: No, a ti saludos, a defender nuestra libertad de expresión y nuestro derecho a la información. Yo voy a defender que tú informes a los mexicanos lo que haga bien y mal todos, incluido el PAN. Para eso está la democracia y para eso está el periodismo.
1: Claro que sí. Muchísimas gracias, diputado. Nosotros vamos a un corte y regresamos con más.
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1: Y ahora pasamos al primer tiempo de todos los deportes y Óscar Orozco. Adelante, Óscar, te escuchamos. Muy buenos días.
2: Buenos días, Beto, ¿cómo estás? Un gusto saludarte a ti y a todo el auditorio de Informativo NTR. Vamos con la información deportiva más importante de este jueves. Después de darse a conocer el pasado martes la incorporación o el regreso sorpresivo de Javier Chicharito Hernández al mundo del fútbol, a las canchas, con el Atlético Dallas, equipo que va a participar a partir del próximo año en la segunda división de Estados Unidos. Ahí es donde tiene cabida Chicharito Hernández, o donde le dieron cabida. El día de ayer fue la presentación oficial, ya con su nueva playera, con sus nuevos dirigentes, su nuevo equipo, portando el número 14, y Chicharito Hernández habló de su pasado, de su presente y de su futuro, y pues le dio su raspadita a las Chivas, al equipo de sus amores, al que él considera el mejor equipo de México, le dio su raspadita. Si bien es cierto, no como muchos medios por ahí lo publicaron, que le tiraba Chivas, que fue malagradecido, realmente la situación fue muy clara, ¿no? Él señala que tras retirarse o tras salir del Guadalajara el pasado diciembre, él estuvo pensando colgar los botines. Eso asegura que el hecho de haber terminado así con Chivas, fallando un penalti decisivo ante Cruz Azul, ante tu máquina cementera de la Cruz Azul, Beto, que le dio el pase a las semifinales al entonces equipo cruzazulino, dirigidos por Nicolás Larcamón, se sintió afectado, y que al salir ya no tenía ganas de continuar jugando fútbol. Si bien es cierto, con Chivas recibió oportunidades, habla de no específicamente estando con Chivas o jugando con Chivas en ese torneo, era su deseo de ya no jugar. No, al finalizar con Chivas su partido ante Cruz Azul, ahí es cuando decidió que ya no tenía ganas de jugar fútbol. Así, en su presentación como futbolista del Atlético Dallas, Javier, pues habló mal del Guadalajara, pero yo lo dejaría con una interpretación, Beto, especial, porque no le tiró a Guadalajara en sí como que me fue mal, que Chivas no me cuidó, sino simplemente decía que ya no tenía ganas de jugar en el equipo de las Chivas después de este partido, y no se sintió valorado después de ello. Pero la sed de revancha en su carrera fue el aliciente principal para buscar su último reto antes del retiro, porque señala que pensó retirarse y ahora buscará recuperar su mejor versión goleadora, como lo hizo en el Galaxy entre 2021 y 2022 en Estados Unidos. Así que los reportes apuntan a que Chicharito quería renovar con el Guadalajara. Eso era indudable, y si hubiera metido ese penalti contra Cruz Azul, Beto, seguramente tendríamos a Chicharito todavía con el equipo rojiblanco. Pero la directiva se negó, obviamente, tras ese penal. La afición estaba triste, dolida, decepcionada, porque su ídolo rojiblanco no había respondido a las expectativas durante esos 2 años que estuvo en el equipo. Y así fue que no se sintió arropado, respaldado por la misma afición. Y eso es una realidad. Es una completa realidad, es decir, no estuvo a la altura. Y de hecho, el club dijo el Chicharito Hernández ayer que lo contrató lesionado, para que obviamente Amaury cumpliera la promesa de que iba a regresar y ahí terminar su carrera al equipo en el que debutó. No obstante, no marcó ni siquiera 5 goles en 2 años en todas las competencias. Y la última imagen, reitero, fue aquel penalti fallado ante Cruz Azul. Es decir, él se siente menospreciado porque no le dieron otra oportunidad cuando fueron 2 años los que Javier realmente hizo muy poco. Eso es ahí están los números. Y bueno, él comentó: me han devuelto las ganas de jugar el Atlético Dallas. Estaba pensando si me iba a retirar o no, pero porque así terminé en Guadalajara, sin ganas de querer jugar fútbol. Eso es la clave, Beto. Señala que Estaba pensando si se va a retirar o no, pero porque así terminé en Guadalajara, sin ganas de jugar fútbol, así, sin ganas, es decir, termina con Chivas y ya no quería jugar fútbol porque falló un penalti decisivo y la gente, pues obviamente, se le echó encima. La manera en la que me han tratado aquí no la tuve allá. Esto ahí sí difiero mucho con Javier Hernández porque se le trató como el ídolo que es. Recordar la venta, los boletos para verlo en su presentación, en su llegada a Chivas fue apoteósico, se llenó el estadio, en fin. Noto cierto recelo, pero es normal, ¿no? Ante un jugador que quizás quería más con las Chivas, otra oportunidad más, le dieron 2 años y no pasó nada. De inmediato, después de estos reclamos, pues las Chivas, los aficionados Chivas, los más recalcitrantes, pues obviamente despotricaron en contra de Javier, ¿no? Por estas declaraciones en las que señala que no se sintió de cierta manera valorado. Así que la gente de Chivas, por ahí en algunos medios, en algunas reacciones, la gente en Guadalajara también nos quedamos sin ganas de verte jugar.
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1: Ornelas y Jorge Fernández Acosta, y está documentando más de 5.200 inundaciones registradas a lo largo de 105 años, concentradas en 600 zonas del área metropolitana, de las cuales, Alberto, 200 son consideradas de alta peligrosidad. Entre ellas se incluyen 31 pasos a desnivel con antecedentes recurrentes de anegamientos. También revela este análisis y advierte que la infraestructura hidráulica construida para mitigar las inundaciones resulta insuficiente, ya que ha privilegiado, Alberto, adaptar el comportamiento natural del agua a la urbanización mediante redes de tubos, canales o invernales. También decirte que, según los especialistas, este modelo ha terminado por reducir la capacidad del sistema para conducir adecuadamente el agua pluvial y mezclar su manejo con el de las aguas residuales. Alberto, la información desde Jalisco. Muy buenos días.
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3: Hola, ¿qué tal? Te saludo desde Zacatecas con lo más destacado. La ocupación hotelera en Zacatecas capital registra 44.3% al 28 de julio, un incremento de entre 2 y 2.5% respecto a 2025, informó Raúl Muñoz del Cojo, presidente de la Asociación Mexicana de Hoteles y Moteles del Estado de Zacatecas. Destacó que la recuperación ha sido lenta, pero constante, sin retrocesos. En lo que va del año, la ocupación alcanza 34.3%, 1.1 puntos porcentuales más que en el mismo periodo de 2025. Agregó que el sector no fija metas debido a que el turismo depende de factores externos que no pueden controlar. En más información, la llegada de pasajeros a la central de autobuses de Zacatecas registra una disminución de 3% respecto al mismo periodo vacacional de 2025, informó el general Germán Hernández Ponce, aunque la empresa de transportes incrementaron entre 8 y 10% las corridas disponibles para la temporada de verano. La demanda de viajeros permanece por debajo de las expectativas. Hernández Ponce señaló que hasta el momento el Festival Zacatecas del Folclor Internacional Gustavo Vaquera Contreras no ha generado un aumento importante en la llegada de visitantes foráneos, por lo que su impacto en el turismo que arriba por autobús sigue siendo limitado. En otros temas, el expresidente municipal de Villa González, Ronald García Reyes, de 38 años, murió en un accidente vehicular ocurrido durante la madrugada de este miércoles en la carretera estatal 144 en el tramo Villa González-Noria de Ángeles. El percance se registró alrededor de las 3 de la mañana, cuando por causas aún no determinadas perdió el control de su camioneta pick-up de color oscuro, impactó contra un poste y posteriormente se volcó. La unidad quedó completamente destruida y obstruyó el camino. García Reyes quedó atrapado en el vehículo. Autoridades confirmaron su fallecimiento, encabezado el municipio durante el periodo 2021-2024. Hasta aquí la información desde el estado de Zacatecas. Le invito a que continúe en Informativo NTR.
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4: Reconoce el gobernador Mauricio Curi recortes por más de 1.800 millones de pesos al presupuesto federal en el estado. Habrá más ajustes en los cierres viales sobre Bernardo Quintana. Los ajustes se anunciarán en los próximos días. Se manifiesta antorcha campesina y colapsan el flujo vehicular en la lateral de Bernardo Quintana. Dicen que sus peticiones no han sido atendidas.
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0: platicado en torno a las negociaciones que se están llevando a cabo entre México y Estados Unidos de cara al Tratado Comercial de Norteamérica, que también involucra a Canadá. Pero si hemos visto cómo se están llevando las negociaciones, pareciera que lo menos que hay entre estas tres naciones es unión, aunque su comercio está tan enlazado que difícilmente la decisión de un presidente pueda romper toda la relación comercial que existe. Además, que es una relación que ha fortalecido al tratado comercial hace 2 décadas y media, pero que ha sido una relación comercial de mucho tiempo en la zona de Norteamérica. Hoy nadie puede negar que Estados Unidos es el principal consumidor del mundo y es el principal consumidor de la economía mexicana. Pero también todos los datos informan que México es el principal comprador de productos estadounidenses. Hoy con el Tratado de Libre Comercio pues se ha terminado lo que en los años 70 y 80 pues se hablaba de la fayuca, ¿no?, que ingresaba a nuestro país sin pagar impuestos. El Tratado Comercial la formalizó y hoy tenemos productos de mayor calidad que vienen de Estados Unidos y de Canadá, y que en Estados Unidos hay productos mexicanos de mucho mejor calidad, al grado que los estadounidenses prefieren los productos mexicanos por encima de cualquier otro producto. La amenaza ahora son los productos chinos, estos que vienen, que además ya muestran calidad, no solamente son copias o de muy baja calidad por la cantidad de producción que tienen en China. Ahora ya hay productos con calidad, por ejemplo, la industria automotriz, ya le decía, de estos industriales asiáticos Kia, que se han convertido en unos gigantes automovilísticos en nuestro país, y además que sus autos son de mucha calidad, hasta por ahí, encima de otros tradicionales que se dañan antes o que sus servicios son mucho más caros que los que ofrecen pues las marcas asiáticas. Y esto es quizá la verdadera amenaza que puede tener la industria estadounidense, que es, como le digo, la líder en el mundo, tanto de consumo como de producción. Bueno, se sigue hablando entre el gobierno mexicano y el gobierno estadounidense. Recientemente se terminó una tercera ronda de negociaciones y en el mes de septiembre habrá una nueva, y quizá ahí ya se logre consolidar un tratado comercial diferente al que conocemos. Un tratado comercial que tendrá una duración de 10 años. Eso es importante, garantizar una década más del tratado comercial. Pero quizá la mala noticia es que habrá revisiones de ese tratado al año. Y no será una revisión total, sino más bien aquellos sectores que se han sentido desprotegidos durante 360 y tantos días del año, pues podrían poner una queja y ahí podría haber alguna modificación. Y una modificación al estilo de Donald Trump, que ya sabemos ha impuesto aranceles y hoy tenemos un tratado comercial de libre comercio que no es de libre comercio, porque existe un arancel a la industria automotriz del 10%, un arancel del 10% también a la industria del aluminio y del acero, y también algunos otros aranceles, algunos productos que no están dentro del Tratado Comercial de Norteamérica. Ya le informaba que el martes pasado el presidente estadounidense dio una entrevista a Fox News, una entrevista telefónica en donde Donald Trump de plano dijo que para él el Tratado Comercial de Norteamérica no tenía importancia para la economía estadounidense, que lo único que servía era para que México y Canadá se sirvieran de los Estados Unidos. Pero Donald Trump dijo que para él la economía estadounidense debería de permanecer independiente y negociar con socios comerciales de manera individual. Escuchemos lo que dijo en esa entrevista el presidente Donald Trump.
1: I'd rather be independent. Here's the thing. Mexico and Canada need us. We don't need them. The deal is important for them. It's not important for us.
0: No me importa, a mí no me importa, prefiero una economía independiente. Este es el hecho. México y Canadá necesitan este tratado. Nosotros no lo necesitamos. Así es que es un tratado con interés para México y Estados Unidos y Canadá. A nosotros, a mí no me importa, es lo que dijo el presidente estadounidense Donald Trump. Ayer en la conferencia de prensa matutina ya tuvo respuesta el mandatario estadounidense. Marcelo Ebrard, secretario de Economía y quien encabeza las conversaciones con los estadounidenses para el Tratado Comercial de Norteamérica, le recordó al presidente estadounidense que México es el principal comprador de productos estadounidenses. Así es que sí tiene mucha razón de existir el Tratado Comercial de Norteamérica. Imagínense que regresemos a una

0: les salga con su equipo, como sabes. Las decisiones que se tomaron la semana pasada, si lo ves en el cuadro general de países, México tiene el mejor trato, lo cual también explica por qué ha crecido nuestra exportación a Estados Unidos. Entonces, pues la realidad de lo que estamos trabajando es esa. ¿Por qué? Por la integración entre los dos países y sobre todo por un dato que hay que tener presente. México es el cliente número uno de Estados Unidos. Nadie le compra más a Estados Unidos que México. Si sumas a China, Alemania y Japón, nosotros compramos más a Estados Unidos. Somos su cliente número uno. Entonces, pues por eso hemos buscado mantener esa relación. La presidenta nos hizo favor de recibir al embajador Greer y directamente está conduciendo estas decisiones comerciales. Y bueno, el resultado está a la vista, ¿no? Ahora, evidentemente cada semana hay que estar alertas, hay muchas cosas, vamos a ver qué sucede en los próximos meses, pero hoy por hoy vamos bien.
1: El secretario de Economía dijo que México tiene un trato preferencial y sí lo tiene, porque ha habido aranceles que se han subido hasta el 50%, por ejemplo, a la Unión Europea. Al propio Canadá, que es su socio comercial, también le ha incrementado hasta en un 50% productos como el vino, como el queso, como algunos agroindustriales. También ha sido. México no. México apenas alcanza un arancel del 10% en algunos productos. Por eso el secretario de Economía dijo pues que México está en esta negociación del tratado comercial con una con un panorama preferencial que cualquier otra nación en el mundo, con el mercado más importante en materia comercial, que es el mercado estadounidense. Escuchamos nuevamente a Marcelo Ebrard.
0: De esas investigaciones respecto a 60 países y se dio a conocer cuál fue el resultado y las recomendaciones que hizo USTR. Bueno, ahí afortunadamente lo que se hizo fue, para el caso mexicano, quedamos en el mismo, digamos, en el mismo cuadro, no estamos pagando más o no tenemos nuevos aranceles. Pero hay una segunda parte de esa 301 que se refiere a capacidad excedente, y les decía yo, eso se va a dar a conocer en la primera semana de agosto, porque me decían si habíamos terminado la 301. Les decía no, todavía hay que esperar eso. Entonces, la siguiente ronda de conversaciones con Estados Unidos es la primera semana de septiembre, lo cual nos va a permitir tener claro que, ¿cómo está la correlación entre México y el resto de los países? Porque lo que queremos lograr es que la posición de México siempre sea preferencial respecto a cualquier otro país. Entonces, por eso se colocó la ronda la primera semana de septiembre, con el propósito ya de abordar o aterrizar o cerrar muchos acuerdos con Estados Unidos, pero ya teniendo nosotros claro cuál es el panorama de los demás países. Acuérdate que la 301, la primera parte fueron 60 países, la segunda parte son 16 países. Y primera semana de septiembre la ronda de conversaciones en Washington, D.C.
1: La presidenta Claudia Sheinbaum explicó que hoy tenemos un nuevo ambiente comercial de los Estados Unidos y así hay que comprenderlo. Lamentablemente ya no tendremos el tratado comercial como el que conocimos. Ahora será algo diferente y así hay que entenderlo. Por lo pronto, la presidenta Claudia Sheinbaum dijo que se tiene pues toda la posibilidad para avanzar en un acuerdo comercial satisfactorio para los tres países en Norteamérica. Escuchamos a la presidenta.
2: Estados Unidos está marcando una nueva forma de comercio global, dado que es el principal país consumidor y productor en muchos sentidos, pues está marcando una nueva visión a partir de la llegada del presidente Trump. Nosotros somos un socio comercial importantísimo para Estados Unidos, somos el primer exportador y somos el país que más compra de Estados Unidos. Nuestra economía pues tiene mucha integración por muchos años de libre comercio. Entonces ellos están tomando una serie de medidas para fortalecer la producción en su país. Nosotros lo que queremos es la mejor condición de México en esa negociación, y en eso ha estado trabajando el secretario de Economía y todo el equipo del Gabinete de Economía para generar las mejores condiciones. Ahora, eso no quiere decir que solo dependamos de lo que haga Estados Unidos y del tratado comercial. Nosotros también estamos haciendo nuestro trabajo con el Plan México. Por eso la inversión que se anuncia hoy pues tiene que ver con este trabajo que se ha estado haciendo de mayor inversión de empresarios nacionales en

0: El país para el mercado interno, para exportación a Estados Unidos y a otras regiones del mundo, y de inversión extranjera directa con manufactura para el mercado nacional y también para la exportación a otros lugares del mundo. La firma del tratado con Europa o de la actualización del tratado con Europa pues muestra esto, que también estamos buscando diversificar nuestras exportaciones.
1: Pues ahí está lo dicho por la presidenta Claudia Sheinbaum. Lo cierto es que en próximo mes de septiembre tendremos una nueva ronda de conversaciones y quizá pueda ser definitiva, porque ya se acabaría el año, ya no tendrían más posibilidades de hacerlo para que aplique en el 2027 este tratado comercial de semilibre comercio, por decirlo de alguna manera, ya que estarán en vigencia muchos aranceles que estará poniendo Donald Trump, los que ha puesto y seguramente los que impondrá en el futuro en lo que le resta de su gobierno. Ya sabe que por ahí ya hasta sacó una gorra, esta semana se reunió con los corresponsales extranjeros y sacó una gorra, esta gorra color roja que puso Donald Trump 2028, jugando un poco con la posibilidad de ser nuevamente candidato a la presidencia de los Estados Unidos. Hay algunos que interpretan que se puede, porque la Constitución indica allá en la Unión Americana que solamente se pueden dos presidencias consecutivas, y el presidente estadounidense pues no ha tenido esas dos presidencias consecutivas, tuvo una intermedia de Joe Biden. Ya lo veremos, eso será tema más adelante en la Unión Americana. Vamos a un corte y regresamos con más.
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1: Y ahora pasamos con el segundo tiempo de todos los deportes y Oscar Orozco. Adelante, Oscar, te escuchamos nuevamente.
2: Buenos días, Beto, una vez más, un gusto saludarte a ti y a todo el auditorio de Informativo NTR. Continuamos con la información deportiva más importante de este jueves. Y ya pues se disputó la noche de anoche el juego de estrellas sin estrellas, el famoso All-Star Game allá en Charlotte, entre las figuras de la Liga MX y las figuras de la Liga de la MLS en Estados Unidos. Y bueno, una vez más, el equipo estadounidense derrotó al cuadro mexicano, a la Liga MX, 4-3 en esta ocasión, con un doblete del coreano Sun Heung-min en este juego de estrellas sin estrellas. ¿Por qué? Porque no estuvo Lionel Messi, no estuvo Rodrigo de Paul del lado estadounidense, y no estuvo la hormiga, los jugadores de Chivas que declinaron en asistir debido a que mañana tienen un compromiso en la Liga MX, así que fueron ausencias importantes, aunque estuvo elementos también de todos los del Toluca, Alexis Vega, dirigidos por Antonio Mohamed, así que tampoco fue un cuadro sin figuras de renombre de México, de la Liga MX. Aún así, perdieron 4-3, se impuso en esta edición 2026, que fue una fiesta disputada ya en Charlotte, en Carolina del Norte. El equipo estadounidense aprovechó los descuidos defensivos del combinado mexicano y confirmó su superioridad en este partido de exhibición. Es la cuarta victoria histórica para las estrellas de la MLS en el formato frente a la Liga MX. El resultado también dejó claro el peso de varias figuras internacionales que se han incorporado a la liga en las últimas temporadas, como Thomas Müller, el alemán, y el autor de dos goles, Sun Heung-min. Por su parte, por parte de la MLS anotaron Evander, luego también anotó Philippe Sinker-Nagel y Sun Heung-min el doblete. Del lado de la Liga MX marcaron Luis Gabriel Rey, jugador ahora de las Chivas, Salomón Rondón y José Paradela, quienes mantuvieron al equipo mexicano en la pelea hasta el cierre del partido. Y bueno, pues ahí está esta historia, ¿no? En donde brilló el coreano Sun Heung-min en este encuentro. Inició como titular y tuvo momentos importantes en los que la afición se le entregó. Su actuación confirma pues que llegó a brillar en esta MLS. Thomas Müller también debutó en este juego entre ligas, es su primera vez después de que llegó procedente del Bayern Múnich y fichar por el Vancouver Whitecaps para esta temporada. Y bueno, fue uno de los más ovacionados, obviamente de los más queridos, un ídolo mundial, campeón precisamente con Alemania en una justa mundialista. Y bueno, pues las ausencias de la Liga MX, con Navas, Nico Castro, Armando González, Brian Rodríguez y Roberto Mora, también estuvo por ahí Richie Ledesma, Brian Gutiérrez y Brian González. Y bueno, pues ahí hubo bajas, pero bueno, pues el partido así fue, un duelo sin estrellas, así fue. Y bueno, pues ahí está esta situación. Bien, en el caso de la FIFA, el tema de la privatización de la Copa del Mundo, donde ya le envió un comunicado a las confederaciones, a las 6 confederaciones, para que se alineen y participen en esta nueva visión de negocios o de ganar dinero capitalista de la FIFA. Gianni Infantino no cede, a pesar de que la UEFA y algunas otras confederaciones ya rechazaron esta situación y puso su carta sobre la mesa al mandamás de la FIFA. Así que el personaje que ha sido criticado después del Mundial, durante el Mundial y antes del Mundial, y será criticado, señala que envió a las 211 federaciones afiliadas a la FIFA, que tienen ya una fecha límite para decidirse. Así es, tienen ya una fecha límite para decidirse, y será en septiembre en la que tendrán que decidir si aceptan o no esta postura, esta FFE, como se le conoce, ¿no? Film FIFA Forward Entertainment. Así es la nueva lo que quiere imponer por ahí Gianni Infantino, y ya les dio fecha para el 19 de septiembre para que se definan las próximas elecciones de la FIFA, serán en el mes de marzo, y ahí ya pretende llegar con todo listo ya Gianni Infantino, ¿no? Así que la UEFA ya rechazó eso, y pues todos hablan de este secuestro al fútbol, ¿no? Y no le incomodan las reacciones de confederaciones de Europa, Asia y CONCACAF, que no han condenado esto. Y bueno, pues él sabe que hay otras confederaciones como Oceanía, Asia, Sudamérica y Centroamérica que estarán avalando porque necesitan dinero. Esa es una realidad. Pero bueno, pues esta novelita se pone interesante, ¿no? Con el FIFA Gate, bueno, no FIFA Gate todavía no, pero pues esta presunción de querer privatizar el mundial, se puso buena la situación ahí con estos detalles, ¿no? Bien, y Roberto Mancini se convirtió en técnico de Italia después de la salida de Paolo Maldini y de Leonardo de la Federación Italiana de Fútbol, tras no ceder para que llegara Andrea Pirlo, con problemas ahí en una casa de apuestas rusa. Pues Roberto Mancini se convierte en el técnico de Italia buscando recuperar la gloria de la Azzurri, que lleva 3 mundiales sin asistir. Van a pasar 16 años para que Italia pueda regresar a un mundial, si es que esto ocurre. Tendrá que regresar a la eliminatoria, una de las ligas más importantes del mundo, y no está en una copa, increíble pero cierto. Así que bueno, vamos a ver qué ocurre con esta situación de Italia, ¿no? Que ya está en este proceso de 2030, muchas elecciones importantes cambiaron de técnico. Ya habíamos hablado de Zinedine Zidane, que el día martes tomó las riendas de Francia, y así se está perfilando ya las nuevas elecciones, el Jürgen Klopp con Alemania, y Rafita Márquez también con México. Así que nuevos técnicos, nuevas caras, nuevos rostros, rumbo al 2030, ya cambiando sin duda la visión de algunas selecciones nacionales. Así que bueno, estaremos pendientes de lo que ocurra. Y se está disputando los Juegos Centroamericanos y del Caribe, en los que México tiene amplio dominio hasta ahora en el medallero. Ayer la cosecha de preseas en tiro con arco fue copiosa, dominó el tiro con arco tal y como se esperaba México en este certamen. Es realmente impresionante el potencial que tiene México en el tiro con arco. Y bueno, pues gracias a esta cosecha de medallas de tiro con arco, México se mantiene en el primer lugar del medallero, ¿no? Y bueno, vamos le voy a dar a conocer la lista tras el día de ayer. En México, en primer lugar, con 153 medallas en total, de las cuales están repartidas 65 oros, 51 platas y 37 bronces. Luego está Colombia con 36 oros, 37 platas y 24 bronces, para un total de 97. Cuba, en tercer lugar, con 16 oros, 18 platas y 21 bronces, 55 en total. Venezuela en cuarto lugar con 12 oros, 21 platas, 41 bronces, para un total de 74. Y República Dominicana en quinto lugar con 10 oros, 12 platas y 35 bronces, para un total de 57. México domina el medallero, 153 preseas. Impresionante fue la cosecha de ayer en este sexto día de actividades. 65 oros están realmente pues dominando la competencia. Ayer a destacar los que consiguieron medalla para México, está el oro de Ricardo Peña en Ómnium Varonil dentro del ciclismo de pista. También el oro de Jorge Orozco en tiro con escopeta allí en la Fosa Olímpica, en este escenario. Y bueno, pues así, la cosecha de medallas. También estuvo por ahí Kenia Lechuga y Alexis López en remo, una medalla histórica, era la primera vez que se llevaba a cabo esta modalidad. Y pues México sigue destacando y llevándose los honores en los Juegos Centroamericanos y del Caribe. Hoy es el séptimo día de actividades. Por cierto, el fútbol ya apareció, el fútbol femenil, en Santo Domingo, y la selección mexicana no pudo ante Puerto Rico, 0-0, y bueno, pues no le fue bien. Era un resultado que México pues tendría que haber ganado este duelo, en fútbol. Y bueno, pues la defensa de Puerto Rico se portó a la altura y evitó cualquier gol mexicano. Bien, por otra parte, en el premundial sub-20 que está llevando a cabo en Puebla, el día de hoy México enfrenta a Guatemala buscando el paso perfecto, 9, los 9 puntos, paso perfecto ante Guatemala. Se espera que lo logre, no habría problema. Así que México hoy amarraría o ya confirmaría su pase a cuartos de final sin Santi Sandoval, quien salió lesionado del partido ante Colombia. En el Abierto de los Cabos, que se está llevando a cabo en esta hermosa ciudad allá en Baja California Sur, quedó eliminado el mexicano Rodrigo Pacheco ante Denis Shapovalov. Así es, Rodrigo Pacheco nos ilusionó, pero pues se va con la cara en alto, eso sí, y se va eliminado el mexicano en los octavos de final. No aguantó y se despide de los Cabos el mexicano Rodrigo Pacheco. Cayó 6-3 y 6-2, así que ya no pudo avanzar el mexicano en esta competencia. Por su parte, Cerundolo sigue firme, avanzó en la siguiente ronda tras imponerse a Tristán Boyer, el argentino. Así que bueno, pues él se mantiene con vida en este torneo, el Abierto de los Cabos, que está llevando a cabo y que en esta ciudad y va a concluir el próximo sábado. Así que bueno, pues veremos. Ya el mexicano quedó fuera, pero quedan todavía los sembrados importantes. Está por ahí en los cuartos de final los duelos ya Cerundolo contra Arthur Gea el día de hoy, Coleman Wong contra Jenson Bromsky de Estados Unidos, Shapovalov, el verdugo de Pacheco, contra Dalibor Zvina, y Bernard Tomic se va a enfrentar al ganador de Cameron Norrie contra Doug Ward en estos cuartos de final. De los que quedaron eliminados, fue por ahí Darderi, quedó ya eliminado el número 2 por lesión. Y la sorpresa, Giri Lejeca, el número 1 sembrado de este torneo, quedó fuera ante Coleman Wong, 6-1, 6-3 y 6-4. Mal resultado para el checo Giri Lejeca, que queda eliminado. Bueno, pues ya el primer sembrado. Ahora Cerundolo se apunta para ser el favorito, el argentino, en estos cuartos de final que se van a llevar a cabo el día de hoy. Hasta aquí la información deportiva más importante de este jueves. Les deseo a la gente que tenga una excelente mañana. Cuídense mucho y les invito a que siga con nosotros en el noticiero, porque más información no le cambie.
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1: Agradezco a Patricia Vázquez del Mercado, ella es presidenta ejecutiva de Mexicanos Primero. Patricia, qué gusto saludarla.
2: Igualmente, Alberto, un gusto y muchos saludos a la audiencia.
1: Muchísimas gracias. Pues hay una iniciativa presidencial que pareciera en primera instancia ser muy buena, que es la de regular el uso de teléfonos celulares, de tabletas, en la educación, principalmente educación básica y media superior, porque es inadmisible, obviamente, que niñas, niños y adolescentes pues puedan sacar su teléfono celular para cuestiones que no son educativas. Esto también podría tener algún tipo de recomendación a los padres para limitar el uso de las tecnologías. Hoy vemos lamentablemente a niñas, niños y adolescentes, y sobre todo en esta temporada de vacaciones, completamente enajenados en una pantalla, para evitar que estén dando lata, como se dice pues comúnmente, y permitir que los padres o vayan a trabajar o puedan hacer algunas actividades. ¿Cómo ven esta iniciativa que, por cierto, pues ya se aplica de manera muy estricta en otros países, principalmente países europeos, Patricia?
2: Pues, Alberto, gracias por dar el espacio a Mexicanos Primero y a esta reflexión. Primero, celebramos la iniciativa de la presidenta. Yo creo que tenemos suficiente evidencia alrededor del mundo en la que el uso de dispositivos móviles dentro del aula reduce significativamente estas habilidades que se requieren para otras materias, ¿no? Y además tenemos esta evidencia, esta misma evidencia nos dice que el área más afectada cuando tenemos un exceso de uso de los dispositivos dentro del aula, voy a ser muy específica, ahorita tocamos el tema de las vacaciones y ese tema de fuera del aula, pero dentro del aula le pega contundentemente a las matemáticas. Y también hemos visto que, por supuesto, que varios países, tú lo decías, ¿no? Pero que en realidad este tema de la regulación nacional pasó de estar en los países de un 24% al 58%, es decir, cada vez más países ponen atención. Y yo creo que hay diferentes tonos y diferentes momentos de estas regulaciones. Hay quien realmente se ha ido a la prohibición completa, ¿no? Regresando también a los libros de texto, a la escritura y demás, dado que han visto en las aulas el daño ya latente que ha ocasionado los dispositivos, y otros que realmente lo que dicen es, por lo menos dentro del espacio educativo y dentro de las aulas, los usos de dispositivos móviles no se van a ocupar. Nosotros vemos bien hacer ese esfuerzo. A ver, hay varias, y quiero plantearlo desde este lado, Alberto. Uno, sí necesitamos, tenemos una deuda bien importante con el país, con el sistema educativo de mejora de aprendizaje, ¿no? Es cierto que los dispositivos móviles con una especial intención pedagógica son buenos, ¿no? Si es que tienen esa intención pedagógica. Pero ese tema de que están a media clase con los celulares, tomando videos, tomándole videos a los docentes, a los alumnos, ¿no? Me parece que sí es un factor de distracción que ha sido muy visto. Entonces, primero, tenemos esa deuda con el sistema y es urgente que esta regulación se lleve a cabo, sobre todo para que nos concentremos en el desarrollo de esas habilidades cognitivas, académicas, que son muy importantes para el desarrollo de los estudiantes. Segundo, sí vemos en esta regulación también una urgencia de conversarlo con los docentes, ¿no? Yo creo que la regulación tiene que ser una conversación negociada y acordada con los docentes. Podemos hablar de el uso de los dispositivos en zonas metropolitanas, distinto al uso en zonas rurales y demás, donde claramente esta conversación van a decir, ¿de qué me hablas si ni siquiera internet tenemos, ¿no? Y eso sigue estando presente. Tenemos todavía un número importante de escuelas que no tienen conectividad, que no tienen la infraestructura, pero bueno, lo importante es que en términos de uso de dispositivos personales, sí haya también un acompañamiento a los docentes y un acuerdo de cuáles son las reglas, porque luego lo que puede pasar es que en el momento en que un docente tome control sobre lo que sucede en el aula en relación con el dispositivo, puede también generar mucha tensión con las familias, porque le quitas el aparato, un poco la misma situación que pasa a veces con la revisión de la mochila, ¿no? Esta invasión al espacio. Y tercero, sí creo que es responsabilidad del Estado privilegiar el interés superior de la niñez, ¿no? Y aquí sí necesitamos no solamente pensar en que la regulación de estos dispositivos móviles, Alberto, está solamente en cancelar su uso dentro de las aulas, ¿no? Pero bueno, salen de las aulas y hacen lo que quieren. Y aquí sí me parece que hay que tener una conversación con las empresas, que además tenemos evidencia que en países como Francia, por supuesto, Australia, Indonesia, Malasia, ¿no?, lo que han es hablado con las empresas de las, obviamente, de estas redes sociales y demás, para decirles, oigan, sí necesitamos tener un mayor control del contenido al que tienen acceso fuera de la escuela. Entonces, yo creo que es una iniciativa que abre un debate muy importante para México, para el sistema educativo mexicano, pero me parece que una es la conversación dentro de las escuelas y otra es la conversación fuera de las escuelas. Y aquí sí necesitamos de mucha sensibilización, Alberto, no sé si estés de acuerdo con esto, pero de hablar con las empresas y decir sí necesitamos cuidar los contenidos a los que tienen acceso, porque sí claramente hay una cantidad de información allá afuera que desvía y que, por supuesto, desvirtúa el comportamiento de los estudiantes.
1: Patricia, la verdadera educación del niño, de la niña, del adolescente está en la casa. A veces pensamos que la escuela no los va a educar y no, es finalmente el entorno familiar el que forma la personalidad de un niño, de una niña, de un adolescente. ¿Cuál es la recomendación para que en estos momentos, en vacaciones, pues los niños no estén pegados a una pantalla todo el día pensando que esa es la forma de distraerlos?
2: Pues, Alberto, la verdad es que es una pregunta muy pertinente, pero sobre todo que me gustaría mucho complementarla con una reflexión del lugar que el juego ha tenido siempre en México, ¿no?, en la historia del país, ¿no? Y me parece que el juego ha sido, a ver, desde el juego de la pelota, pero además tenemos una serie de juegos autóctonos maravillosos y demás. Me parece que sí es importante sensibilizar a las familias en general, ¿no? Es decir, la importancia de un juego diversificado, ¿no? Entonces, el juego al aire libre es muy importante porque desarrolla ciertas, obviamente, habilidades en las niñas y jóvenes, ¿no? Que es muy distinto de estar, obviamente, pegado a una pantalla. El juego en familia, ¿no? Juegos de mesa, el tema de también, en fin, ¿no? O sea, yo creo que tenemos una serie de iniciativas alrededor del juego y de elementos alrededor del juego. Master, en la que México es de los países que más juega, y eso también está con mucha evidencia de estudios donde está puesto en la mesa. Ahora, la recomendación siempre es, primero, es invitar al juego siempre, ¿no? O sea, entre más jueguen y juego diversificado, va a ser muy importante. Obviamente sabemos que hay familias que tienen a sus hijos trabajando con ellos, a lo mejor en ciertos espacios públicos y demás, y claramente pues no hay condiciones de seguridad para que eso suceda, pero bueno, siempre hay buscar como algunas pues recursos que sean distintos del uso del aparato. Sí es muy importante para las familias invitarles a moderar el uso de las pantallas. Yo creo que tenemos no solamente la evidencia en el daño cognitivo, sino también obviamente en la vista y demás, y sobre todo en esta restricción de habilidades motoras que de repente por tanto tiempo frente a las pantallas es muy riesgoso. Pero la más importante te diría, Alberto, yo también soy mamá de dos adolescentes, entonces también lo que te diría es acompañar y supervisar. Que no se nos olvide que también efectivamente la escuela tiene un rol, tiene una funcionalidad y además tiene también una responsabilidad sobre el proceso de aprendizaje de nuestras niñas y niños. Pero también como mamás, papás, cuidadores, también lo tenemos. Y tenemos que acompañar y supervisar lo que están viendo en pantalla. Las redes sociales, las series que ven en las diferentes plataformas, los contenidos a los que de repente se exponen en los chats en los que puedan formar parte con sus amigas, amigos del colegio, de la escuela. Entonces sí tenemos, no le tengamos miedo a supervisar, a acompañar. Somos tutores de nuestras hijas y de nuestros hijos y sí necesitamos sentarnos y decir, a ver, ¿qué estás viendo? ¿Cómo lo estás viendo? ¿Cuánto tiempo estás? Y la verdad, nos tenemos que quitar también un poco a el miedo de decir, hasta aquí llegaste y el aparato tiene un límite de tiempo, lo tienes que dejar a un lado. La verdad es que creo que tenemos que tomar un rol mucho más protagónico las familias cuando acompañamos en el uso de los aparatos, porque sí, Alberto, sí hay un daño, sí es riesgoso, sí hay evidencia también muy importante que cuando los dejamos libres en ciertas plataformas de videos y demás, pues hay una falta de control y entonces también se ponen en riesgo a ciertas personas que están atrás con temas de trata de persona, prostitución, en fin. Entonces sí necesitamos acompañar, supervisar, exigir y dialogar mucho de qué están viendo, con qué se están encontrando en las redes y en las distintas plataformas, y sobre todo qué si les ha dado miedo a algo, si les ha asustado algún contenido, si les ha sorprendido algún mensaje. La verdad es que creo que no podemos perder la capacidad del diálogo en donde estemos, como estemos, Alberto, con nuestras hijas, hijos, porque ahí tenemos un reto muy importante, supervisar y acompañar.
1: Patricia, por último, aprovechando tu participación este día, ¿qué opinan ustedes allá en Mexicanos Primero? Entiendo que no es el centro de su análisis, pero ¿qué opinan de lo que está pasando en la UNAM con los exámenes de ingreso? Muchos niños desde primaria, secundaria, preparatoria, pues tienen la ilusión de entrar a estudiar en la UNAM, y ante estas irregularidades de casi una trampa para haberse cometido en el examen en línea para la UNAM, pues podría afectar también mucho la idea de los estudiantes mexicanos de ingresar a la máxima casa de estudios. ¿Qué opinión les ha generado todo lo que lamentablemente está pasando la UNAM?
2: Pues primero, Alberto, a ver, nosotros tenemos un gran respeto y cariño a la UNAM, hemos trabajado con la universidad en diferentes momentos, la verdad es que hicimos además una colaboración muy específica, Mexicanos Primero, con el Museo de Ciencias de la UNAM, en rehabilitar y resignificar el espacio infantil que tienen. Entonces, primero, decir que tenemos una muy buena relación, pero además un máximo respeto a la máxima casa de estudios. Segundo, me parece que pues siempre es un reto el tema de ser honestos en la vida, Alberto, ¿no? Yo la verdad es que quisiera dejar que, por supuesto, estamos muy en contacto con la universidad, sabemos que están pasando por un proceso de revisión técnica y bueno, lo que ellos han decidido en relación con esta situación. El mensaje que pediría es que creo que el tema de la inteligencia artificial nos está poniendo nuevos retos a todas y a todos. Yo creo que por esta situación la UNAM no tiene por qué perder prestigio ni falta de reconocimiento. Es una gran institución de educación superior en México. Lo que sí pediría es quizás permitir al rector y a su equipo que puedan llegar al fondo de este tema, pero también un llamado a los jóvenes, ¿no? Yo creo que la cultura del esfuerzo, de la dedicación, del estudio, bien vale la pena, Alberto, ¿no? Y la verdad, qué lamentable que ya va, tomemos el camino fácil. Me parece que hay que hacer un llamado a las familias y demás en insistir que sí la excelencia importa, que sí estudiar importa y que también importa muchísimo la honestidad y los valores, porque al final pues uno puede no querer pasar un examen de malas, pero al final la vida profesional te la cobra. Entonces, cuidar mucho, creo que el prestigio de la UNAM siempre va a estar en nuestra conversación como organización, pero segundo también es un llamado a decir, lo fácil no siempre te lleva al mejor camino.
1: Muy bien. Pues Patricia, te agradezco muchísimo. Patricia Vázquez del Mercado, presidenta ejecutiva de Mexicanos Primero. Te agradezco mucho, Patricia, que hayas platicado con nosotros. Muchísimas gracias.
2: Con mucho gusto, Alberto. Muy bonito día a ti para la audiencia.
1: Muchísimas gracias. Vamos a un corte y regresamos con más.
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1: ¿Y cuándo son las 9:34 a.m, tiempo del centro de México? Ya de esta mañana, mañana adelantadita de jueves, 30 de julio del año 2026, le informo. La jefa de gobierno, Clara Brugada, encabezó la entrega del programa Mujeres Sanas, Infancias Protegidas, donde anunció modificaciones a sus reglas de operación para garantizar que todas las beneficiarias reciban el apoyo económico correspondiente hasta los 9 meses de embarazo, sin importar la etapa de gestación en la que se incorporen. La mandataria capitalina informó que las beneficiarias recibirán el apoyo durante todo el periodo de gestación, aun cuando ingresen al programa en una etapa avanzada del embarazo. Precisó que para hacer posible esta medida se modificarán las reglas de operación a fin de que el recurso pueda entregarse en una o como máximo 2 exhibiciones. Escuchemos a la jefa de gobierno.
2: La política social. La mejor política social que haga un gobierno es aquella que llega antes, que llega primero. Y esto que estoy diciendo es a la primera infancia. A veces descuidamos la primera infancia. Si un niño queda desnutrido en la primera infancia, después, aunque le demos de comer muy bien y todo, ya no es reversible esta situación. Queremos que el primer latido encuentre primero un derecho antes que una carencia. Primero una oportunidad antes que una desigualdad. Que el primer derecho llegue antes que la primera necesidad. Que el primer cuidado del gobierno llegue antes que la primera adversidad de las infancias. La primera infancia es el primer deber del gobierno. Por el bien de todos, decimos primero los pobres. Y por el bien de todos, primero las infancias. Eso es lo que queremos. Y así que vamos a apoyar con todo a las infancias ahorita en el vientre materno y después cuando nazcan. Bienvenido a este programa a la Ciudad de México, con todo nuestro cariño para todas sus seres.
1: La jefa de gobierno, Clara Brugada, informó que su administración destina una inversión histórica de 372 millones de pesos para ejecutar 7 obras estratégicas del Plan Hídrico Integral de San Gregorio Atlapulco en Xochimilco, con el propósito de mitigar inundaciones, recuperar la zona lacustre, fortalecer la producción chinampera y garantizar el aprovechamiento sustentable del agua. La Secretaría de Educación Pública ordenó el cierre definitivo de todas las escuelas privadas y planteles que operan en el país bajo el esquema de militarizadas, militares, castrenses o análogas de cara al inicio del ciclo escolar programado para el próximo 31 de agosto. También ordenó la devolución inmediata de la documentación que acredita el nivel de estudio para permitir que los alumnos se integren a escuelas del sistema público regular. El secretario de Educación Pública, Mario Delgado, instruyó a las secretarías de educación de las 32 entidades federativas realizar una revisión exhaustiva de todas las autorizaciones, permisos y reconocimientos de validez oficial de estudios vigentes en sus respectivas jurisdicciones para clausurar los planteles que simulen instrucción disciplinaria de tipo militar. La Secretaría de Gobierno de la Ciudad de México llevó a cabo una nueva jornada del programa La Noche es de Todos, del jueves 23 al sábado 25 en las alcaldías Cuauhtémoc, Venustiano Carranza y Coyoacán. Producto de este programa, se determinaron 2 suspensiones de actividades, 2 clausuras por incumplimiento de la normatividad, además de 18 visitas de verificación. La Comisión para la Igualdad de Género del Senado de la República aprobó la ruta crítica para el análisis de la iniciativa que plantea expedir la Ley General para prevenir, investigar y sancionar el delito de feminicidio. En el calendario se prevé que entre el 25 y 30 de agosto se elaborará el dictamen correspondiente a fin de tenerlo listo cuando se inicie el próximo periodo ordinario de sesiones, el 1 de septiembre. La propuesta del Ejecutivo propone homologar el el tipo penal del feminicidio en todo el país, pues en la actualidad no se acredita ni se castiga igual. La presidenta de la Cámara de Senadores, Laura Itzel Castillo, resaltó que el contar con 32 códigos penales significa 32 maneras muy distintas y miradas diferentes para nombrar el asesinato de las mujeres por razón de género. Y autoridades federales aseguraron más de 200 kilos de metanfetaminas, 5.000 dosis del mismo enervante y decenas de armas y cartuchos en acciones realizadas en Baja California, Michoacán, Nuevo León, Oaxaca, Sinaloa, Sonora, Tabasco y Tamaulipas. Hilda Susana Lozoya Austin, hermana del exdirector de Pemex, Emilio Lozoya, promovió un nuevo juicio de amparo tras denunciar la filtración de información confidencial, fotografías y videos que autoridades federales tomaron durante su arresto. La demanda la tramitó el pasado 24 de julio ante el juzgado octavo de distrito en materia penal en la Ciudad de México, donde reclamó la supuesta infiltración de la Fiscalía General de la República el 2 de julio, cuando dio a conocer su captura en el Aeropuerto Internacional de la Ciudad de México por su presunta vinculación en el caso de agronitrogenados. No obstante, el juez Rubén Darío Noguera Gregorio dio un plazo de 5 días para que la quejosa aclare los actos que quiere combatir bajo protesta de decir verdad, de lo contrario se tendrá por no presentada la demanda de amparo. Mi información hasta el momento y nos vamos hasta NTR Guadalajara con mi compañera Nivia Cervantes. Adelante, Nivia, te escuchamos nuevamente.
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0: momento, cuando son ya las 9:41 desde esta perla tapatía, te actualizo información de cierta que el temporal 2026 ya cobró su tercera víctima fatal aquí en la entidad. Se trata de un hombre que perdió la vida luego de que el vehículo en el que viajaba fuera arrastrado por la corriente de un arroyo sobre el camino que conecta los municipios de Tecalitlán y Tuxpan. De acuerdo con los primeros reportes, el conductor del auto tipo bocho intentó cruzar la vialidad con el nivel de agua cuando el nivel de agua se incrementó considerablemente. Sin embargo, la fuerza de la corriente arrastró la unidad y provocó este fatal desenlace. Los paramédicos de los servicios médicos municipales acudieron al sitio luego del reporte de emergencia, pero únicamente pudieron confirmar que el hombre ya no presentaba signos vitales. Así que la tercera víctima fatal de este temporal 2026. También decirte, Alberto, que el tema del agua, la calidad del agua, sigue siendo pues un problema tan grave que prácticamente pues está llevando al ámbito nacional y se está tratando de aprovechar incluso para otros efectos. Y es que mira, el día de ayer pues estuvieron la dirigencia del PRI Jalisco encabezada por Laura Haro, fue al Senado de la República para solicitar atención médica, atención inmediata a la problemática por la pésima calidad del agua que afecta a municipios del área metropolitana de Guadalajara. También Ariadna Montiel, la dirigente nacional de Morena, estuvo acá en Jalisco en la Expo Guadalajara, donde ella pues estuvo exigiendo que se dé una alerta sanitaria por esta situación. Exige también que haya exención del pago para las personas que reciben la pésima calidad del agua, y además también pidió que se hagan auditorías a este organismo que es el CIAPA. Esto ocurrió, Alberto, luego que Movimiento Ciudadano y el gobierno estatal iniciaran una campaña para exigir y culpar a la Federación de no apoyar a los recursos suficientes para reparar la situación que se está viviendo en esta materia. Alberto, la información desde Jalisco, muy buenos días.
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2: Hola, ¿qué tal? Te saludo desde Zacatecas con lo más destacado. En 2025, la entidad registró 2.648 embarazos en adolescentes de 15 a 19 años, una disminución de 12% respecto a 2024, cuando se contabilizaron 2.982, de acuerdo con el Grupo Estatal para Prevenir el Embarazo en Adolescentes. La coordinadora general de este grupo, María Elena Pérez Ortiz, informó que las acciones de prevención se fortalecen, especialmente entre niñas de 10 a 14 años. Fresnillo registró el mayor número de nacimientos, con 483, seguido de Guadalupe con 312. Susticacán no reportó nacimientos, mientras que el Plateado de Joaquín Amaro y Mezquital del Oro registraron uno cada uno. En otros temas, la Unidad de Investigación Biomédica de Zacatecas del IMSS se consolida como el principal laboratorio de apoyo a la vigilancia epidemiológica de tuberculosis al contar con el algoritmo completo para el diagnóstico confirmatorio e integrarse a la red de laboratorios de vigilancia e investigación epidemiológica del Instituto. El químico farmacobiólogo José Jesús Núñez Contreras explicó que la tuberculosis es una enfermedad altamente contagiosa causada por la bacteria del complejo Mycobacterium tuberculosis, relacionada con condiciones de pobreza y desnutrición. Destacó que la unidad realiza cultivos, perfiles de susceptibilidad, biología molecular y tecnología innovadora de secuenciación. Y el Comité de Representación de Trabajadores Suplentes y por contrato de la Secretaría de Salud de Zacatecas informó que esta semana alcanzó acuerdos con autoridades de la dependencia estatal, entre ellos un aumento salarial. Tras más de un mes de la última protesta, trabajadores principalmente administrativos sostuvieron una reunión para conocer avances en sus demandas de certeza laboral, otorgamiento de bases y mejores condiciones salariales. El comité informó que se lograron tres acuerdos principales: la nivelación salarial, la instalación de mesas de trabajo para atender la estabilidad laboral y la atención del rezago salarial más urgente. Hasta aquí la información desde el estado de Zacatecas. Le invito a que continúe en Informativo NTR.
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3: La información al momento. Global Media. anuncian la implementación del alcoholímetro para todos los días en distintos puntos de la capital cretana. La lluvia de este miércoles dejó un saldo de al menos 15 árboles caídos, bloqueos en vialidades y varios reportes por cortes de energía eléctrica en el municipio de Corregidora. Dice el gobernador que la ley de protección para periodistas no es necesaria, porque asegura que en Querétaro no hay violencia contra el gremio.
4: Para más información, visita globalmedia.mx y síguenos en redes sociales.

0: secundarias, primarias, secundarias, bachilleratos, universidades todavía están viviendo sus últimos días de vacaciones. Pero estamos en plena temporada de vacaciones y obviamente los lugares de playa de nuestro país son muy socorridos, tanto por turista nacional como turista internacional. La joya de la corona, así se ha visto principalmente por el turismo internacional, es el Caribe mexicano, que es el que tiene mucho gusto para poder ir, playas extraordinarias, el color del mar también impresionante y las zonas hoteleras también muy bonitas, con muchísimos, muchísimos servicios. También están playas del otro lado del Pacífico, por ejemplo, como están todas las playas de Colima, de Jalisco, de Oaxaca, que son playas extraordinarias. Baja California, no se diga, las dos Baja Californias también ofrecen playas muy bonitas, extraordinarias. Sin embargo, Quintana Roo, como le digo, esta es la zona por excelencia de los sectores turísticos de playa de nuestro país. Ahí está Cancún, está toda la Riviera Maya, en donde mucho turismo internacional va, pero desde los últimos años se ha presentado un fenómeno que ha afectado al turismo, que ha afectado a las playas, y esto es el sargazo. Y lamentablemente en este año 2026, en esta temporada, se está informando que ha llegado a las playas de Quintana Roo una de las olas más intensas de sargazo de los últimos años. Según cifras de diversas organizaciones ambientalistas, en este país se han recolectado 92.600 toneladas de sargazo en las playas del estado de Quintana Roo. Esa es una cifra a finales del mes de julio, hace unos cuantos días. Las autoridades y especialistas estiman que el recale acumulado podría ya alcanzar 600.000 toneladas antes de que termine la temporada, aunque no toda esa cantidad llega a depositarse en las playas, ya que una gran parte permanece en mar abierto o es contenida por barreras y embarcaciones sargaceras. Los municipios más afectados por el sargazo son Playa del Carmen, Benito Juárez, que es Cancún, Tulum, Puerto Morelos y Cozumel, en pequeñas proporciones, pero Cozumel también está afectado también por el sargazo. De acuerdo también con algunas autoridades, en 2026 ya se superan los registros de 2025 y es considerado uno de los años con mayor impacto por sargazo en el Caribe mexicano. Ya sabe usted que el sargazo es un tipo de harina parda que flota de manera natural en la superficie del océano. Pertenece al género de Sargassum y desempeña un papel importante en los ecosistemas marinos. En mar abierto, el sargazo es beneficioso porque sirve de refugio y alimento para peces, crustáceos, tortugas y otras especies. También contribuye a la biodiversidad marina y ayuda a capturar carbono y forma parte del equilibrio ecológico del océano. Sin embargo, en grandes cantidades puede llegar a las costas, causando diversos problemas como la cubierta de las playas y una afectación al paisaje. Al descomponerse, produce gases como el sulfuro de hidrógeno, que genera un olor desagradable similar al de los huevos podridos. Reduce el oxígeno en el agua, lo que puede afectar peces, corales y pastos marinos, además de impactar actividades como el turismo, la pesca y la navegación. El asunto del sargazo sí es un problema serio para el turismo. Es un serio problema para el país, porque afecta al turismo. Cuando se ven imágenes del sargazo en las playas del Caribe, inmediatamente se pierde toda interés de acudir a vacacionar en esas playas. Esta mañana el gobierno de México anunció un plan para limpiar las playas, principalmente del estado de Yucatán, en el estado de Quintana Roo, para quitar todo este sargazo y poder ayudar al turismo. La presidenta Claudia Sheinbaum informó de una inversión de 2,000 millones de pesos para hacer toda esta labor de limpieza de sargazo en Quintana Roo. Escuchemos a la presidenta Claudia Sheinbaum.
1: Titánico el que se ha hecho hasta ahora, pero tenemos que hacer más para poder evitar que llegue el sargazo a las playas. Entonces, el gobierno de México está poniendo 2,000 millones de pesos para la atención integral del sargazo. ¿Qué vamos a hacer? Capturar más en el mar. Para eso se están adquiriendo más barcos sargaceros. Dos, más barreras, las mejores barreras que haya en Quintana Roo y en el mundo entero se van a colocar para poder cuidar las playas. Y tres, la recolección en la playa para que el sargazo que pueda llegar a la playa. ¿Cómo hacerlo? Con las mejores prácticas. Ya hay normas ambientales que nos dicen cómo recolectarlo, pero ahora estamos informando a todos los hoteleros de cuáles son las mejores prácticas para levantarlo en la playa sin que se lleve la arena.

0: 227 toneladas de sargazo, o sea, cada 24 horas 1227 toneladas, imagina, porque ese sargazo es recogido y subido al barco. Así es que imagínense la labor titánica que puede ser esta labor de recolectar el sargazo. Escuchemos al secretario de Marina.
1: Tenemos una capacidad instalada con una capacidad de 1.227 toneladas de sargazo diarios, el resto y 950 en playas. Entonces, estamos enfocando nuestros esfuerzos principalmente en las playas turísticas y con mucho apoyo de la iniciativa privada. Tenemos en dos buques sargaceros, 11 sargaceras costeras, tenemos sargaceros anfibios, en diferentes equipos de embarcaciones menores, vehículos, personal, y en las playas nos apoyamos con personal equipo manual principalmente y con los gobiernos municipales, que entre el gobierno del estado y los municipios destinan cerca de 588 personas diario a la recolección de sargazo en playas con maquinaria y con equipo de protección. Asimismo, los empresarios que tienen concesión de zona federal marítimo terrestre también hacen lo propio, tienen sus barreras, recolectan en el frente de sus hoteles y le dan destino final al sargazo.
0: Pues tal y como vemos, el reto de la recolección del sargazo pareciera ser una labor interminable. Entonces, quizá lo que se anuncia hoy, pues no es la solución, ¿no? Habría que ver cómo poder convivir con el sargazo, porque cada temporada en el año es lo mismo. Llega el sargazo, ver en qué se puede utilizar y a lo mejor hacer toda una industria, quizá privada, de utilización del sargazo y así poder apoyar durante todo el año y no solamente en la temporada de vacaciones. Ya lo veremos, pero vaya labor titánica la que tiene la Secretaría de Marina Armada de México. 9:56 a.m.
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0: Y ahora pasamos con toda la información del arte y los espectáculos con Fernanda Rangel. Adelante, Fernanda, muy buenos días.
3: Hola, ¿qué tal? Muy buenos días, saludándolos con mucho gusto y vamos con las noticias más relevantes. La sacudida provocada por el grupo surcoreano BTS al anunciar que no postularán su música para la edición 2027 de los premios Grammy obligó a la Academia de la Grabación de Estados Unidos a reaccionar. Luego de que los 7 integrantes emitieran un comunicado conjunto en sus redes sociales rechazando ser encasillados por región o idioma, el director ejecutivo de la institución, Harvey Mason Jr., salió para intentar aclarar el sentido de sus nuevas categorías y evitar que el divorcio, por decirlo así, con el titán del K-pop sea definitivo. Él mencionó que le entristece saber que la banda haya decidido no participar en los premios este año, pero que los entiende al ser un creador de música. A pesar de acumular múltiples nominaciones a lo largo de su carrera en categorías como Mejor Interpretación de Dúo Grupo Pop o Mejor Video Musical, BTS no ha obtenido nunca un gramófono dorado. Con su postura de restarle peso a la validación de la Academia Norteamericana, pues se suman a una lista de gigantes de la industria que en su momento pues le han dado la espalda a los premios precisamente porque los están encasillando. Y bueno, eso sería todo por mi parte. Estamos al pendiente de la información y que pasen un excelente día.
0: Muchísimas gracias, Fernanda. Gracias por tu información del arte y los espectáculos. Ya nos vamos. A nombre de Guillermo Ortega Ruiz, titular de este espacio, y de todo este gran equipo que hace posible esta primera emisión de Informativo NTR, le agradecemos muchísimo su compañía ya esta mañana de jueves. Yo lo invito que al filo de las 6:00 p.m. me pueda acompañar en la segunda emisión de Informativo NTR a nivel nacional y lo invito también a que esté pendiente de los diversos informativos en Guadalajara, allá en Jalisco y en Zacatecas, en ese estado extraordinario. También lo invito a que pueda ver el noticiero con Ortega a las 10 de El Financiero Televisión a las 22 horas. También lo puede escuchar en esta cadena nacional de Radio Cañón. Y el día de mañana, ya mañana de viernes, pueda sintonizar a todo el equipo de Guillermo Ortega Ruiz en la primera emisión de Informativo NTR. Muchísimas gracias por su compañía. Que tenga usted muy buen jueves. Se despide de ustedes Alberto García Sarubi. Muchísimas gracias.
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1: Carlos Carvajal Pérez, mucha atención, mi querido Carlos Carvajal Pérez. Yo, Luis, Martita, ¿cómo están? Deseamos sinceramente que la pasen muy bien. Siguen por allá por el rumbo de Querétaro. Y bueno, pues regresan el fin de semana. De semana. Y les mandamos un abrazo, Martita, yo, Luis. Pásenla muy bien en aquellas tierras queretanas hermosas, como toda la República Mexicana es bellísima. Nuestro país es hermoso. Primero hay que visitarlo, luego ya cualesquiera de los sitios del mundo. Y ¿qué les diría yo? Que hoy hay una celebración. Voy a aprovechar, para enviar saludos. Ay, Dios, aquí me está jugando una mala pasada la mensajería. Y quiero leerles algo. A ver, vamos a ver. Sí, una felicitación, cómo no, con mucho gusto, para quien hoy está cumpliendo años allá en Civac, Morelos, municipio de Jutepec. Cumple años su sobrina, o sea, de Carlos Carvajal. Gisabel, su hermana Alicia Carvajal Pérez, están de fiesta y van a celebrar hoy. Así que, pues, muchas felicidades, pásenla muy bien. Vienen desde Chicago para esta celebración. El día de hoy festejan en Civac, Morelos, este cumpleaños de la quinceañera Gisabel. Carlos, para toda la familia, un abrazo. ¡Eso es todo!
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1: 10 de la mañana con 4 minutos, Día Internacional de la Amistad. Aquí celebramos el 14 de febrero, pero luego hablamos de la amistad, ¿de acuerdo? Una vez más, canta Juan Gabriel en La Q. ¿Cómo dice?

0: ¡Laco!
1: 10 de la mañana con 7 minutos. Saludos, Julio César Yáñez Vargas. Hoy cumple años. Felicidades, Julio César, de parte de toda la familia que te ama, que te quiere.

0: Buenos días, con muy buena música, 10 de la mañana con 11 minutos. Son las 10 con 11 minutos aquí en tu estación favorita.
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0: Escuchen esto, se llama Un Idiota, canta Joan Sebastián en Los Inmortales de la Q.
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0: Saludos para Germán y Omar Ortiz en el centro de CDMX. Ahí nos están sintonizando, como siempre, el día de hoy. Bueno, pues un abrazo para todas las personas que hoy se encuentran de plácemes y sobre todo celebrando el Día Internacional de la Amistad. Y decía, nosotros celebramos con aquel ángel alado, es el pequeño alado con su flecha y con su arco, que es Cupido. Ustedes saben que Cupido es el dios del amor y el deseo en la mitología romana. En la griega es Eros, el dios del amor. Y pues acá surgen muchas preguntas. Ojalá interactúes conmigo y nos platiques qué representa para ti la amistad. Ya lo platicaban mis compañeros en A Toda M, pero pues tú dime qué piensas de este concepto tan común y tan corriente, pero tan cotidiano y tan importante en la vida de los seres humanos. Tener una buena relación con los demás es muy importante porque es lo que nos hace desarrollar como seres y pues encontrar paz, tranquilidad, aunque algunos creo que cambian todo eso por malestares y por no sé qué, ¿no? Porque así somos de repente. Bueno, voy a la multilínea, me piden un tema y luego voy con algo muy importante que vamos a compartir con ustedes hoy. ¿A quién tenemos de este lado? Bueno, bueno.
1: Buenos días, señor Constanzo.
0: Sí, ¿quién habla?
1: Judith.
0: Sí, ¿en qué te puedo servir, Judith?
1: Mire, quiero que me haga favor de ponerme Alejandra con Vicente Fernández.
0: Sí, te la buscamos enseguida. ¿Para quién la quieres?
1: Para escucharla yo, por favor.
0: Ándale, pues, Judith, con muchísimo gusto y muchas gracias. Bueno, bueno.
2: Hola, hola, Campini, buenos días.
0: ¿Quién habla?
2: Pedro de Iztapalapa.
0: ¿Qué hubo, Pedro? ¿Cómo estás?
2: Aquí andamos ruleteando.
0: Eso es, ¿eres TX o de aplicación?
2: TX.
0: Muy bien, amigo, muy bien. Mi querido Pedro, te mando un abrazo. ¿Qué canción te gustaría?
2: A ver si me puedes poner la de Le Pese a Quien Le Pese, ¿no? De Vicente Fernández.
0: Le Pese a Quien Le Pese. Primero vamos a buscar a Alejandra, ¿no?
2: Sí, está bien.
0: Le Pese a Quien Le Pese. ¿Y para quién la vas a querer?
2: Pues ahí nomás para escucharla también.
0: Para escucharla. Oye, ¿qué piensas, amigo? ¿Qué piensas de la amistad? Ya lo habían platicado mis compañeros en A Toda M, pero pues es importante conocer los conceptos de nuestros amigos en la radio. ¿Qué es lo que piensas de la amistad?
2: Oh, pues es un buen, ¿cómo te diré? Es algo bonito, ¿no? Que tiene uno más y te apoyan en las buenas y en las malas, ¿no?
0: ¿Crees que se debe ser solidario al 100%?
2: Algo así.
0: Bueno, una pregunta que me surge. Oye, ¿crees que puede existir una amistad sincera y profunda entre un hombre y una mujer?
2: Ah, sí, ¿cómo no? Sí, se puede. Sí,
0: porque muchos dicen que no. Muchos dicen que no. ¿Tú qué opinas, Ivette? ¿Sí puede existir realmente una amistad entre un hombre y una mujer?
3: Yo creo que sí.
0: ¿Sí?
3: Sí.
0: Fundamentada en la confianza.
3: En la confianza, en la amistad, en la cercanía. O sea, yo creo que sí,
0: ¿no? Y en el respeto mutuo, ¿no?
3: Así es.
0: Porque, en serio, ¿a poco no? Clásico es en un gran porcentaje que sí se le falta el respeto a la amiga o al amigo,
3: sí,
0: ¿no?
3: Sí, pero yo creo que en ese sentido y en ese entendido de que si es amistad, pues es porque realmente hay confianza y hay respeto. Y luego sí es complicado, ¿no? Porque pues es lo que decíamos, es tan delgadita y tan fina la línea en que si a un amigo o una amiga tienes tantas cosas en común, te llevas tan bien, pues que a veces sí surge como un sentimiento más allá, ¿no? O sea, sí, se dan los casos. Pero de que se puede ser amigos y amigas entre hombres y mujeres, yo 100%. Digo que sí.
0: Qué bueno. Y mi querido Pedro, te mando un abrazo. Gracias por tus conceptos. Y tú dices que sí puede ser una buena amistad entre un hombre y una mujer, ¿verdad?
2: Sí, claro que sí, mi Capini.
0: Qué bueno,
2: gracias,
0: qué bueno.
2: Por tu atención.
0: Estoy para servirte, amigo.
2: Gracias, adiós. Saludos, Ivette.
0: Gracias, muy bonito día. No, yo que le dijiste gracias, ya.
3: Sí, ya. Muchas gracias. Feliz día.
2: Adiós.
0: Eso es. Pues muchas gracias a mi amigo Pedro. Y vamos a escuchar la canción de Alejandra. Me la pidieron y pues, ¿cómo no? ¿Cómo no? Aquí está. Es un gran vals, ¿eh? Vicente canta.

0: La Go! Bueno, vamos a continuar. Son las 10:23. 10:23. Vamos a presentarles más música, pero antes escuchen esto. ¡Claro! 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Vamos a platicar de todas las bondades de este complemento alimenticio en la voz de Ivette Parga Ávila, quien saludo de nueva cuenta. Ivette, ¿cómo estás?
1: ¿Cómo estás, Constanzo?
0: Yo te veo bien, siempre te veo bien.
1: Ay, muchísimas gracias. Pues tratamos de vernos y de sentirnos bien, que es lo más importante.
0: Lo más importante es
1: sentirnos.
0: Acuérdense
1: 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Así es que hay que estar en la mejor disposición de vernos, de sentirnos bien, de tener la mejor actitud. 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
0: Muy claro todo, ¿eh? Muy claro y muy completo en lo que a información se refiere por parte de Ivette Parga Ávila para nuestros amigos de la Q y los inmortales de la Q. Muchas gracias, mi querida Ivette.
1: A ustedes, si bien que lo escucharon aquí con Constanzo Campín en las inmortales de la Q, porque puede haber ahí un descuentito,
0: claro,
1: extra.
0: Una gran sorpresa
1: una
0: les espera.
1: Una sorpresa, ya, ahorita... Germán, ya lo dijimos, ni modo. Así
0: las
1: es
0: primeras
1: que
0: 25 personas que lo mencionen van a tener un descuento especial.
1: Las inmortales de la Cucu.
0: Claro que sí, muchas gracias. 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
1: para todos.
0: Son las 10:29, 10 con 29 minutos. Continuamos con ustedes.
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0: Eso es, aquí está este tema musical para mis amigos de la Cromadora Saavedra. Me despertó la realidad, canta Juan Gabriel.

0: Se llama Me Despertó la Realidad a través de los inmortales de la Q. Faltan 29 para las 11 de la mañana. Amigos, gracias por estar con nosotros, como siempre, desde la capital de la República Mexicana, llegando hasta ustedes, hasta su exigente oído, donde quiera que se encuentren en el mundo. Ahí estamos con la mejor programación. 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
2: Reconoce el gobernador Mauricio Curi recortes por más de 1.800 millones de pesos al presupuesto federal en el estado. Habrá más ajustes en los cierres viales sobre Bernardo Quintana. Los ajustes se anunciarán en los próximos días. Se manifiesta antorcha campesina y colapsan el flujo vehicular en la lateral de Bernardo Quintana. Dicen que sus peticiones no han sido atendidas.
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1: 11 de la mañana con 16 minutos, aquí se encuentra el hombre que no le hace honor a sus pantalones, Campini. Campini, estás al aire, ¿con cuál vas a competir, eh?
2: Bueno, mira, para empezar estás muy mal. ¿Cómo no le voy a hacer honor a mis pantalones si los tengo muy bien puestos?
1: Anda. Pero bueno, nos vamos a música y regresamos con la confrontación, ¿te late?
2: Sí, yo sé que vas a perder. Ayer, mira, tú si compites contra ti, pierdes.
1: Compras tus votos. Ay,

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1: Con 23.

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2: Anuncian la implementación del alcoholímetro para todos los días en distintos puntos de la capital cretana. La lluvia de este miércoles dejó un saldo de al menos 15 árboles caídos, bloqueos en vialidades y varios reportes por cortes de energía eléctrica en el municipio de Corregidora. Dice el gobernador que la ley de protección para periodistas no es necesaria, porque asegura que en Querétaro no hay violencia contra el gremio.
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1: 12:17, 55 516 68 940. Envíame ese WhatsApp o repórtate a cabina.

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1: Una de la tarde con 6 minutos 55. 5166894040. Repórtate con tus tres cumbias. Te complacemos.

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2: Una con nueve.

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1: Una de la tarde con 12 minutos. Te complacemos también en WhatsApp 5551 668 940 o repórtate cabina.

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2: 1 de la tarde con 22 minutos. 55 51 66 8 9 40. A través de WhatsApp también te estamos complaciendo de lunes a viernes con Q de Cumbia. Por supuesto, a través de la Q 940, con la música más cumbiambera y más sonidera.

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1: Oigan, mi chamacada, buenas tardes a toda la racía que está en estos momentos escuchándonos en el Centro Histórico, en el Mercado de la Merced. Gracias por acompañarnos. Bueno, gente que se reporta del Mercado Los Portales, repórtense. Gracias a todas las costureras, las cariñosas, un saludo muy cariñoso. Qué bueno que siempre están al pendiente de nuestra programación. ¿Pero por qué le pusieron las cariñosas? Díganmelo todo al 5551-668-940 a través de WhatsApp o bien repórtate a cabina. Ardilla, buenas tardes. Andrés Origel de Nesa. Y bueno, gracias. Una cancioncilla, por favor. Con gusto te la ponemos. Gracias. Buenas tardes, Roxana Soler, la Ardilla. Para saludar a mi esposa Dalila Martínez, estamos escuchando en Ozumba, Estado de México, de parte de su esposo Víctor Fernando López. Gracias. Hola, ¿qué tal? Roxana, una cancioncilla, por favor. Te seguimos escuchando aquí en Ixtapan de la Sal. Un saludo muy cariñoso hasta Ixtapan de la Sal, escuchándonos a nuestro buen amigo Andy Chico. También a todos los cumbiamberos de Yairas y de Los Hayas. Gracias, muchas gracias por mi cafetero, Roxana. No, hombre, gracias a ti por estar con nosotros. Te deleitamos, no solamente el oído, sino también el corazón. Ay, se cortó la llamada, pero bueno, os envío un saludo muy cariñoso. Buenas tardes, hola.
2: Susana, muy buenas tardes.
1: Buenas tardes, ¿con quién tenemos el gusto?
2: Paco desde San Cristóbal de las Casas,
1: Chiapas. Y arriba San Cristóbal de las Casas, Chiapas. Oye, mi Paco, como hace

0: Pasa en San Cristóbal.
1: En San Cristóbal hay un poquito de calor, pero de rato ya se presenta la lluvia.
0: Ah, bueno, válgame Dios. Un saludo muy cariñoso, ¿va?
1: Gracias, Rosana, gusto en saludarte.
0: Igualmente, precioso. Gracias a las que me adornan. De este lado, buenas tardes. Hola.
2: Hola, muy buenas tardes.
0: Buenas tardes. Yo gustoso en escucharte. ¿Quién me llama? ¿Cómo te llamas?
2: Me llamo la señora Gloria Pantaleón.
0: Eso, ¿y de dónde me llamas, Gloria? ¿De dónde me llamas?
2: Sí, de Ciudad Neza.
0: Arriba, Neza. Y bueno, ¿a quién quieres saludar?
2: Ay, mire, no, nada más quería una canción para mí.
0: Claro, ¿cuál?
2: Tengo muchos recuerdos con esa canción.
0: A ver, ¿cuál?
2: El reloj cucú.
0: El reloj cucú, te la ponemos, ¿va?
2: Muchas gracias, que Dios me la bendiga.
0: Gracias, igualmente, preciosa. Un saludo muy cariñoso para todos los clubes de fans de Aaron y su grupo Ilusión. Ardilla, saludos desde Chihuahua. Una cancioncilla, por favor, ese es salsa, pero te la pongo con gusto a las 5 de la tarde que regreso para ti en especial, ¿va? Roxana, gracias por ponérmela del cafetero. Soy Mariana de Valle de Chalco. Gracias a ti, Mariana. Buenas tardes, Ardilla. Gracias. Buenas tardes, Roxana. Una cancioncilla, por favor, para la familia Vázquez Osorio de Gabriel. Te mando, ay, muchas gracias. Te pongo tu rula mañana, ¿sabes por qué? Porque ya pusimos una canción de la dinamita, ¿va? Roxana, vaya que regresaste a trabajar. Soy Renato, ponme una cumbia, por favor. Con gusto, Renato. Quiero que me complazcas una cancioncilla. Y bueno, pues para mi hija Rubí, que se encuentra en el estado de Aculco. Y gracias, un saludo para ella. Me dedicó esa canción su mami, Pati. Ah, mira, pues un saludo muy cariñoso. Gracias por estar con nosotros. Buenas tardes, Roxana. Saludos desde Sabinas, Coahuila, que los escuchamos a través de vía internet. Oigan, bajen la aplicación de la Q México. La Q México, nuestro Instagram. La Q México es nuestro Facebook. Así de fácil y de sencillo. Vámonos, recio, a una breve pausa. Y, por supuesto, regresamos con más música aquí en la Q 940. 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
0: 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Más adelante tenemos los Roxatips aquí en la Q940. Muchísimas gracias a toda la gente que está en Cuautla, Morelos, en Cuernavaca, mi gente linda de Guadalajara, Jalisco, a toda la gente que está escuchándonos en Mérida, Yucatán.
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2: Anuncian la implementación del alcoholímetro para todos los días en distintos puntos de la capital cretana. La lluvia de este miércoles dejó un saldo de al menos 15 árboles caídos, bloqueos en vialidades y varios reportes por cortes de energía eléctrica en el municipio de Corregidora. Dice el gobernador que la ley de protección para periodistas no es necesaria, porque asegura que en Querétaro no hay violencia contra el gremio.
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2: Reconoce el gobernador Mauricio Curi recortes por más de 1.800 millones de pesos al presupuesto federal en el estado. Habrá más ajustes en los cierres viales sobre Bernardo Quintana. Los ajustes se anunciarán en los próximos días. Se manifiesta antorcha campesina y colapsan el flujo vehicular en la lateral de Bernardo Quintana. Dicen que sus peticiones no han sido atendidas.
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de las paredes como tú los colocaste. Tus sandalias están en su lugar y hasta tu bata de baño está donde la pusiste tú. Lo único que ha cambiado es el espejo. Ahora, cada vez que lo veo, me refleja una figura con unas sombras profundas bajo mis ojos y unas arrugas que empiezan a amenazar mi rostro, el rostro que tantas veces

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2: Anuncian la implementación del alcoholímetro para todos los días en distintos puntos de la capital cretana. La lluvia de este miércoles dejó un saldo de al menos 15 árboles caídos, bloqueos en vialidades y varios reportes por cortes de energía eléctrica en el municipio de Corregidora. Dice el gobernador que la ley de protección para periodistas no es necesaria, porque asegura que en Querétaro no hay violencia contra el gremio.
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2: Reconoce el gobernador Mauricio Curi recortes por más de 1.800 millones de pesos al presupuesto federal en el estado. Habrá más ajustes en los cierres viales sobre Bernardo Quintana. Los ajustes se anunciarán en los próximos días. Se manifiesta antorcha campesina y colapsan el flujo vehicular en la lateral de Bernardo Quintana. Dicen que sus peticiones no han sido atendidas.
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1: Anuncian la implementación del alcoholímetro para todos los días en distintos puntos de la capital cretana. La lluvia de este miércoles dejó un saldo de al menos 15 árboles caídos, bloqueos en vialidades y varios reportes por cortes de energía eléctrica en el municipio de Corregidora. Dice el gobernador que la ley de protección para periodistas no es necesaria, porque asegura que en Querétaro no hay violencia contra el gremio.
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